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1: El espectáculo era apasionante, más bien aún morboso. Unas 50 personas lo contemplaban ávidamente. Se trataba de una niña de apenas 16 años de edad, de la ciudad de Ho Chi Minh.

0: la antigua Saigón. Ella intentaba suicidarse arrojándose de un alto puente al río que corría abajo. Las 50 personas sin corazón gritaban: ¡tírate, tírate! Y en un momento dado, la chica, en efecto, se tiró. 9 personas corrieron al borde del puente para ver caer a la joven, y el peso acumulado rompió el frágil puente y los 9 cayeron al abismo. Pero, cosa curiosa, la suicida fue rescatada, sana y salva, mientras que los 9 mórbidos curiosos perecieron en las aguas. A la gente como que le gustan los espectáculos mórbidos, truculentos, dramáticos, trágicos. Especialmente el espectáculo que dan los presuntos suicidas. La gente no acude para demostrarles cariño o aconsejarles conservar la vida. Más bien, ansiosa de sangre y desgracia ajena, la gente grita: ¡tírate, tírate! Se dice que cuando se junta una multitud, el nivel intelectual de la gente baja al nivel del más bruto. Lo mismo pasa con el sentido moral. Baja de grado conforme aumenta el monto de gente congregada. Las multitudes, decía Goethe, oyen mejor los gritos que las razones. Cuanto más gente se reúne en un lugar para vociferar y gritar, parece que más y más desciende el nivel de humanidad y más sube y sube el nivel de animalidad. Amigo, ¿será por eso que tan fácilmente nuestros jóvenes caen en la desgracia de la inmoralidad y el materialismo? Todos lo hacen, es su tesis, y siguiendo el rumbo del montón, se reducen al nivel del menor común denominador. ¿Dónde está el joven recto? ¿Dónde está el líder íntegro? ¿Por qué tiene que ser el perverso, el incurioso, el malo, el que atrae la atención? Mi querido joven, Dios lo ha creado un individuo. Usted es un ser único. No hay nada en el mundo entero que lo obligue a ser como todos los demás. Usted es un individuo en el sentido más estricto de la palabra. No deshonre su individualidad. No sacrifique su decencia. No se rebaje al nivel del montón. Sea usted el líder sano y recto y fuerte que esta tierra necesita. Jesucristo establece el dechado para nuestra vida. Él se atrevió a ser diferente a todos los demás, dando el ejemplo de rectitud, integridad y justicia. Sigamos, mi amigo, su ejemplo. Rectitud en toda causa es 1000 veces más grande que recibir el aplauso del montón. Atrévase a ser responsable.
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1: 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Inmediatamente los hermanos enviaron de noche a Pablo y a Silas hasta Berea, y ellos habiendo llegado encontraron en la sinagoga de los judíos, y estos eran más nobles que los que estaban en Tesalónica, pues recibieron la palabra con toda solicitud, escudriñando cada día las escrituras para ver si estas cosas eran así. Así creyeron muchos de ellos, mujeres griegas y distinción, y no pocos hombres. Cuando los judíos de Tesalónica supieron que también de Berea eran anunciada la palabra de Dios por Pablo, fueron allá y también alborotaron a las multitudes. Pero inmediatamente los hermanos enviaron a Pablo que fuese hacia el mar, y Silas y Timoteo se quedaron allí. Y los que habían encargado de conducir a Pablo le llevaron a Atenas, y habiendo recibido orden por Silas y Timoteo de que viniesen a él lo más pronto que pudiesen, salieron. 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

Jueves en la noche, 23 de diciembre del 2010, en un trágico accidente, sobreviví gracias al amor y la misericordia de Dios.

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2: Mi esposo es sumamente celoso, me dice esta dama. Debido a los celos, me insulta y me maltrata sin motivo. Ya estoy aburrida. Y en vez de amarlo, ahora lo odio. ¿Qué puedo hacer, señor Palau? Mi estimada señora, primeramente usted debe estar lista para ayudarle a su esposo a cambiar de vida. Usted le puede ayudar. Usted no lo puede cambiar. Solo él, con el poder de Dios, puede cambiar. Pero usted le puede ayudar a dar los primeros pasos para cambiar. Casi seguro que él se odia a sí mismo por sus celos infundados y despreciables. Sin duda él se da cuenta que la está lastimando, que está arruinando su matrimonio, que la está alejando de sí mismo. Pero se odia a sí mismo y no encuentra la solución, porque únicamente un loco o un individuo ya listo a romper su familia haría las locuras que su esposo hace con usted, como fruto de sus celos. La Biblia dice que los celos son frutos de la carne, o sea, de la peor parte de la naturaleza humana. Por otro lado, también dice que usted puede ganar a su esposo sin palabra por su conducta, considerando que su conducta sea casta, o sea, pura y respetuosa. Así que, señora, usted puede ayudarle a cambiar. No lo puede cambiar, pero le puede ayudar. ¿Cómo? Primero, reconfírmele su amor hacia su esposo. Hágale saber que a pesar de sus celos despreciables, su maltrato y sus insultos, usted lo ama porque Dios le da fuerza para amarlo, no porque sea una persona amable. Segundo, aprenda a someterse a su esposo en todo lo que sea posible, normal y correcto. Él es su cabeza, usted se casó con él, usted debe someterse, así dice la Biblia, y su sometimiento puede ser el primer paso para sacarlo a su marido de este barro en el cual él se está hundiendo. Tercero, hable pacíficamente acerca de los celos con su esposo. Cuando él empiece un día de estos a insultar y a maltratarla, usted espere hasta que se calme, hasta que pase el furor, y ya sea más tarde, cuando esté sola y los hijos estén dormidos, o aún en la cama, usted háblele y dígale, querido, ¿por qué estás tan celoso de mí? Te aseguro que no hay nada que he hecho para provocarte a los celos. Ahora, ¿por qué puede ser que su esposo sea tan celoso? Mire, pueden ser por lo menos tres razones. Téngalas en cuenta al hablar con él. Primero, puede ser que tuvo una experiencia fea de niño. Puede ser que la madre de él, su suegra, puede ser que ella haya sido infiel, que el niño lo haya sabido y que ahora de hombre, sin darse cuenta, se haya vuelto sospechoso de cualquier mujer en la vida. Eso puede ser, usted lo sabe a lo mejor. Segundo, puede ser que al ver un mundo tan malo y tan feo como el que vivimos, este pobre esposo suyo la ama a usted tanto que cree que la única forma de protegerla a usted de las pasiones o de los ataques de otros hombres y los pasecitos y los coqueteos sea poniéndose bravísimo y celoso. Es un error, pero puede ser. Tercero, puede ser que él está jugando detrás de las espaldas suyas, señora, y la está juzgando a usted con la medida con que se juzga a sí mismo. Así que hable pacientemente.

0: con el poder de Cristo, a ver si no lo puede sacar de este barro en el que se ha hundido su marido.
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1: 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Cierto día, cuando todavía estaba acampando cerca de Jericó, Josué vio de pie delante de él a un hombre con una espada en la mano. Josué se acercó y le preguntó: ¿Eres de los nuestros o de nuestros enemigos? Ni lo uno ni lo otro, respondió el hombre. Yo soy el jefe del ejército de Dios, y aquí me tienes. Josué cayó de rodilla y con gran reverencia se inclinó hasta el suelo y le dijo: Estoy a tus órdenes, haré cualquier cosa que me pidas. El jefe del ejército de Dios le dijo entonces a Josué: Quítate las sandalias porque estás pisando un lugar santo. Y Josué se descalzó. El portón de la ciudad de Jericó se cerró y quedó bajo vigilancia para que no entraran los israelitas. Nadie podía entrar ni salir de la ciudad. Entonces Dios le dijo a Josué: Voy a poner en tus manos a Jericó, a su rey y a sus mejores soldados. Tú y tus soldados marcharán alrededor de la ciudad una vez al día durante 6 días. 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
1: Solemne transcurría el funeral. Yacía en la caja un eminente clérigo que había dedicado toda su vida a servir a la humanidad. Largas filas de personas que habían recibido de él algún consejo sabio, alguna ayuda espiritual, incluso algún beneficio material, testificaban cuándo y cómo y en qué circunstancias el reverendo les había ayudado. En eso se acercó al ataúd un joven, como de 30 años de edad. Estaba mal vestido, sucio, con barba de una semana y con trazas de alcohólico. Miró largamente el cadáver en la caja y con emociones encontradas, como de tristeza mezclada con resentimiento y odio, dijo: "Papá, ahora me doy cuenta. ¿Dónde estabas tú cuando yo más te necesitaba?" Esta historia verídica, con un hondo sentido humano, de un pastor eminente que dedicó toda su vida a proveer ayuda espiritual y consejo profesional a miles de personas, pero no tuvo tiempo de prestarle atención a su propia familia, nos deja una tremenda lección, amigo. El proverbista Salomón, entre sus sabias máximas, escribió lo siguiente: "Me pusieron a guardar las viñas, y mi viña

0: que era mía, no guardé. ¡Qué fuerte reprensión es esta a los padres que cuidan de todo y de todos, pero se olvidan de ser amigo y consejero y verdadero padre para con sus propios hijos! El pastor de la historia aconsejó a miles, hasta tener en su archivo más de 3,000 tarjetas con nombres de personas a quienes había ayudado psicológica y espiritualmente. Pero entre esas 3,000 tarjetas no aparecía la de su hijo. ¿Quiénes deben tener prioridad en el corazón, en los sentimientos y en el calendario de un esposo y padre? Su mujer y sus hijos. Nadie tiene más derecho que ellos a la atención, al amor, al cuidado y a la protección de ese padre. Amigo, me atreveré a decirlo, escúcheme. Permítame en humildad suplicarle que se dé una mirada introspectiva. Examine sus acciones para con su familia. Permítese sincera y honestamente considerar si sus hijos han tenido la atención y el tiempo y el interés que ellos tanto necesitan de usted. La responsabilidad primera del padre, sin ninguna excepción, sin ninguna excepción, es la familia, esposa e hijos. Nadie ni nada en este mundo debe ser más importante que nuestra propia familia. Jesucristo, siendo el Señor de la vida, puede hacer de un hombre, desde el más sencillo hasta el más ilustre, un gran padre. El amigo quiere ayudarle. Póstrese ante él y dígale sinceramente: Señor, me entrego a ti. Por favor, ayúdame.
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1: Vea usted qué carta. Esta sí. Vivo plagado de temores. Temores de los cuales no me puedo librar. Pero me siento atrapado como si fuera en una caverna de la cual no puedo salir. ¿Qué escape hay para una persona llena de temores como yo? En primer lugar, estimado caballero, usted no está solo. Hay millones de personas en todo el mundo que lamentablemente sufren, al igual que usted, de temores. Segundo, usted puede ser librado de esos temores si así lo desea. Se puede librar, definitivamente se puede curar, por así decirlo, de esos temores. Ahora, ¿qué pasos debe tomar? En primer lugar, haga una lista de las cosas que le atemorizan. Haga una lista larga. Algunas personas tienen miedo de la oscuridad, otros de la suciedad. Algunos se asustan de las sirenas. Otros viven siempre con miedo de que su casa va a tener un incendio. Otros se atemorizan de encontrarse con una persona del sexo opuesto. Algunos tienen temor al noviazgo, otros al amor, otros al matrimonio. Algunos tienen temor de tener criaturas. Otras personas de las avispas y otros de las abejas. Unas personas tienen temor de hablar en público, otros de ir a una fiesta. Algunos tienen temor de marearse, otras personas tienen temor de ir a la iglesia, o de accidentes, o... Bueno, hay una serie increíble de cuestiones que asustan a la gente. Haga una lista, usted, de las cosas que de veras le asustan. Segundo, aprenda a pensar con cordura. Empiece a pensar seriamente y equilibradamente acerca de esos temores, y va a encontrar que la mayoría de esos temores son infundados. Pero, tercero, le voy a dar cierta orientación. Usted tiene que actuar, tiene que tomar ciertas medidas, hacer ciertas decisiones para librarse de sus temores. Por último, va a necesitar un poder sobrenatural que también le voy a mencionar. Pero vamos por partes. Primero, ¿qué debe hacer usted? Primero, aprenda a conversar con otras personas. Gran parte de los temores del ser humano, cuando uno los analiza, tienen que ver con la falta de habilidad de hablar con otras personas. En otro programa voy a hablar acerca de ese tema. Segundo, haga un esfuerzo consciente y deliberado de hacer amistad con otras personas, de extender su círculo social, de ir a visitar otras personas, hablar con ellos, ir a una fiesta, ir a una reunión. En tercer lugar, aprenda la técnica de ir a fiestas y de disfrutar la presencia de otras personas sin tenerles ningún temor. En cuarto lugar, le recomiendo que usted invite gente a su casa, por humilde que sea su casa, para de esa manera hacer amistades y perderle el temor a la gente, que es uno de los grandes temores que tiene la raza humana. Bien, primero entonces, haga una lista de sus temores. Segundo, desarrolle esas facultades que le acabo de explicar. Pero usted necesita un poder sobrenatural para librarse de esos temores. Y ese poder sobrenatural viene de Jesucristo. Él dijo: no se turbe vuestro corazón, ni tenga miedo. Creéis en Dios, creed también en mí. Cristo, entrando a su vida, estimado caballero, puede empezar a erradicar aquellas cosas que le

0: atemorizan, le paralizan y le hacen sentir inferior. Usted se va a sentir de primera.
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2: Tengo una pregunta muy delicada en mis manos y casi no me atrevería a tratarla si no fuera que es un problema que confrontan millares de hombres en particular y algunas mujeres también, pero en este caso la pregunta viene de un hombre que me dice: señor Palau, desde que soy muchacho he fracasado frente a la tentación personal, la tentación sexual. Y ahora que ya soy hombre maduro y que me considero cristiano y creo que lo soy, continúo sintiendo una tremenda opresión y tentación. Y dice, por otro lado, señor Palau, en otro párrafo, yo no me atrevería, por cierto, a ir a una mujer de mala vida, pero la tentación mía es con mujeres que no me pertenecen, que ya son casadas, y reconozco que esto es un grave mal, pero no sé cómo vencerlo. ¿Qué hago, señor Palau? ¿Usted ha aprendido a romper con esto? Mi estimado caballero, digo que su pregunta es delicada, pero es tan importante, y tantos hombres que están escuchando mi voz en su casa o en un automóvil o en su empresa han fracasado en este terreno, que lo debo mencionar. Pero lo voy a hacer de esta manera. Voy a leerle lo que dice Salomón en el libro de los Proverbios, capítulo 6. Dice así: guarda, hijo mío, el mandamiento de tu padre, y no dejes la enseñanza de tu madre. Átalos siempre en tu corazón, enlázalos a tu cuello. Te guiarán cuando andes, cuando duermas te guardarán, hablarán contigo cuando despiertes. Porque el mandamiento es lámpara y la enseñanza es luz y camino de vida, las reprensiones que te instruyen. Para que te guarden de la mala mujer, de la blandura de la lengua de la mujer aventurera. No codices su hermosura en tu corazón, ni ella te prenda con sus ojos. Porque a causa de la mujer perdida, el hombre es reducido a un bocado de pan. Y la mujer caza la preciosa alma del varón. ¿Tomará el hombre fuego en su seno sin que sus vestidos ardan? ¿Andará el hombre caminando sobre brasas sin

0: que sus pies se quemen. Así es el que se llega a la mujer de su prójimo. No quedará impune ninguno que la tocare. No tienen en poco los hombres al ladrón, si hurta para saciar su apetito cuando tiene hambre. Si es sorprendido en su hurto, pagará 7 veces, entregará todo el haber de su casa. Mas el que comete adulterio es falto de entendimiento. Se destruye y corrompe su alma el que tal hace. Heridas y vergüenza hallará, y su afrenta nunca será borrada, porque los celos son el furor del hombre y no perdonará en el día de la venganza. No aceptará ningún rescate ni querrá perdonar, aunque multipliques los regalos. Hasta allí las palabras del sabio Salomón. Debo observar 2 cosas. Primero, dice, no codicies su hermosura en tu corazón. Esta es una advertencia contra la primer movida hacia el pecado. Sobre toda cosa guardada, guarde su corazón, mi estimado señor, porque de ahí brota la vida y el fracaso también. Segundo, dice, que no te prenda con sus ojos. O sea, no ande usted buscando, mirando y codiciando. Tercero, dice, no quedará impune ninguno que la tocare. Habitúese a no tocar mujer ajena. Cuarto, pídale a Cristo que entre a su corazón, que perdone sus fracasos pasados, y si ya lo tiene, que el poder de Cristo le dé todo el poder para controlar esta tentación y vencerla. Él tiene poder.
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Y creo que este año sucederá lo mismo. En estos días, la gente hace muchas compras. Hay anuncios en la radio, en la televisión y por todas partes. No se habla de otra cosa, sino de lo que falta para que llegue el día. La verdad es agradable saber que al menos un día al año, algunas personas piensan un poco en mí. Como tú sabes, hace muchos años comenzaron a festejar mi cumpleaños. Al principio parecían comprender y agradecer lo que hice por ellos. Pero hoy en día nadie sabe para qué lo celebran. La gente se reúne y se divierte mucho, pero no saben de qué se trata. Recuerdo el año pasado, al llegar el día de mi cumpleaños, hicieron una gran fiesta en mi honor. Había cosas deliciosas en la mesa. Todo estaba decorado y había muchos regalos. Pero ¿sabes una cosa? Ni siquiera me invitaron. Yo era el invitado de honor y no se acordaron de invitarme. La fiesta era para mí y cuando llegó el gran día, me dejaron afuera. Me cerraron la puerta. Yo quería compartir la mesa con ellos. La verdad no me sorprendió, porque en los últimos años todos me cierran la puerta. Como no me invitaron, se me ocurrió entrar sin hacer ruido. Entré y me quedé en un rincón. Estaban todos brindando. Había algunos ebrios contando chistes, riéndose. La estaban pasando en grande. Para colmo, llegó un viejo gordo vestido de rojo, de barba blanca, y gritando, ¡jo, jo, jo! Parecía que había bebido de más. Se dejó caer pesadamente en un sillón, y todos corrieron hacia él diciendo, ¡Santa Claus, Santa Claus! Como si la fiesta fuera en su honor. Llegaron las 12 de la noche, y todos comenzaron a abrazarse. Yo extendí mis brazos esperando que alguien me abrazara. Y sabes, nadie me abrazó. De repente, todos empezaron a repartirse los regalos. Uno a uno los fueron abriendo hasta terminarse. Me acerqué a ver si de casualidad había alguno para mí. Pero no había nada. ¿Qué sentirías tú si el día de tu cumpleaños se hicieran regalos unos a otros y a ti no te regalaran nada? Comprendí entonces que yo sobraba en esa fiesta. Salí sin hacer ruido. Cerré la puerta y me retiré. Cada año que pasa es peor. La gente solo se acuerda de la cena, de los regalos y de las fiestas. Y de mí, nada.

Quisiera que esta Navidad me permitas entrar en tu vida. Que reconocieras que hace 2000 años vine a este mundo para dar mi vida por ti en la cruz. Y de esta forma poder salvarte. Hoy solo quiero que tú creas esto con todo tu corazón. Voy a contarte algo. He pensado que como muchos no me invitaron a la fiesta que han hecho, yo voy a hacer mi propia fiesta. Como jamás nadie se ha imaginado. Una fiesta espectacular. Estoy enviando muchas invitaciones y hoy hay una invitación para ti. Solo quiero que me digas si quieres asistir. Reservaré un lugar y escribiré tu nombre en mi gran lista de invitados con previa reservación. Y se tendrán que quedar afuera aquellos que no contesten a mi invitación. Prepárate, porque cuando todo esté listo, el día menos esperado, daré la gran fiesta. Hasta pronto. Se despide tu amigo Jesucristo.

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1: Fue un momento sumamente emotivo. Los médicos, las enfermeras y el personal de la clínica se hallaban conmovidos. Richard Livingston, de 27 años, estaba donando uno de sus riñones a Jane, su joven esposa de 21 años. La operación fue un éxito y Jane fue salvada. Pero hubo otro momento también sumamente dramático. Tras 7 años de matrimonio, Richard y Jane se estaban divorciando. La causa, infidelidad de la esposa. El juez, los abogados y el personal de la corte, todos quedaron asombrados. Richard le estaba reclamando a Jane la devolución de todas las cosas que él poseía desde antes del matrimonio, inclusive el riñón que donó para ella. Es un caso difícil que no tiene precedentes, dice el juez. Amigo, siempre es cosa triste cuando un matrimonio se disuelve. Siempre parece un naufragio, un incendio, un huracán, un accidente. Un accidente en que se pierden vidas. Siempre es penoso y melancólico ver cómo marido y mujer, que una vez se juraron amor eterno, pelean ahora por los bienes materiales, la casa, el auto, los muebles, el dinero. Y ahora está el caso del hombre que le exige a su ex esposa la devolución de su riñón. Esto nunca se había visto. Bien dice el proverbio cervantino: cosas verás, Sancho, que no las creerás. ¿Por qué tantos matrimonios terminan en las cortes de divorcio? La historia parece siempre ser la misma. No hay comprensión entre ellos. Hay egoísmos personales. Hay mal humor, ira, violencia. Lo raro es que a un grado u otro, todo matrimonio tiene estos mismos elementos. ¿Por qué es entonces que algunos sobreviven y otros no? Por una parte, las expectaciones que el recién casado tiene de su esposa y las que ella tiene de él son expectaciones irreales. Siguiendo esa misma línea, los esposos que se aceptan entre sí tal cual son habrán aprendido uno de los secretos más fundamentales del matrimonio feliz. Si se añade a esto el hecho de la presencia de Dios en los dos corazones y en el matrimonio, se habrá encontrado la fórmula que hace del matrimonio un organismo fuerte, duradero, digno y feliz. Amigos, su matrimonio, su hogar, su familia, es el tesoro más grande que usted tiene. No lo destruya. Cambiando el egoísmo en humildad y la rebelión en comprensión, su matrimonio será feliz.
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Y cuando Jehová les levantaba jueces, Jehová estaba con el juez y le libraba de la mano de los enemigos todo el tiempo de aquel juez, porque Jehová era motivo a misericordia por sus gemidos a causa de los que oponían y afligía. Mas cuando más acontecía que al morir el juez, ellos volvían atrás y se corrompían más que sus padres, siguiendo a dioses ajenos para servirle, inclinándose delante de ellos, y no se apartaban de sus obras ni de su obstinación camino. Y la ira de Jehová se encendió contra Israel y dijo: por cuanto este pueblo traspasa mi pacto que ordené a sus padres y no obedecen mi voz, tampoco yo volveré más a arrojar delante de ellos a ninguna de las naciones que dijo Josué cuando murió, para probar con ellas a Israel, se procurarían o no seguir en el camino de Jehová, andando en él, como lo siguieron sus padres. Pero esto dijo Jehová aquellas naciones sin arrojar de una vez, y no los entregó en mano de Josué. 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
1: Para ella la vida era un infierno triple. Había nacido en el Amazonas, el llamado infierno verde. Las riberas del río Xingu habían sido su cuna. Su hogar, un pobre indígena, lleno de hermanos, había sido otro infierno. Y por fin María, de 14 años de edad, cayó al prostíbulo en el pueblo de Paraíso, Mato Grosso. Este, después de los otros infiernos, le fue un infierno inevitable. Voy a quemar este infierno que es mi vida, dijo la jovencita. Y bebió un vaso de querosene. El resto se lo echó encima. Luego se prendió fuego. Fue salvada a duras penas, pero sufrió quemaduras horribles en todo su cuerpo. Esta, mi amigo, es una historia más de la selva amazónica. Es también una historia de la triste vida que les toca vivir a tantos indígenas, pobres, incultos, abandonados, sin derecho político, ni abogados que los defiendan. María, como tantas otras chicas de la tribu, fue a parar al prostíbulo como único medio de vida. Suerte para María, así lo cuenta el doctor Paul Long, testigo de todo esto. Ella fue salvada dos veces, primero de las horribles quemaduras, y después de esa vida desesperante. María es hoy una fiel y feliz cristiana. Amigo, la vida está llena de infiernos. Para María estaba el infierno verde del Amazonas, pero está también el infierno blanco de la cocaína. Está el infierno ámbar del licor. Está el infierno ceniciento del cigarrillo de marihuana. Está el infierno amarillento del virus SIDA. Luego están los infiernos del alma, el infierno negro del odio, el verde del celo, el de la discordia familiar, el infierno de la rebeldía juvenil. ¿Cuántos infiernos existen en un mundo que comenzó siendo un paraíso? ¿Cómo salir de esos infiernos que son nada más que el preludio del otro infierno del final? Ay, amigo, una manera de escapar. María encontró en la gracia de Cristo el escape del infierno de la prostitución, y miles como ella han encontrado en el Evangelio de Cristo, no en una religión o en una secta o en alguna iglesia, sino en la persona de Cristo Jesús, la solución a sus múltiples infiernos. Yo pregunto, amigo, ¿es la vida suya todo un infierno?

0: hermano, ¿cómo está su relación familiar? ¿Cómo está su relación con sus padres, su esposa, su esposo o sus hijos? ¿Cómo está su relación con la ley? ¿Cómo está su relación consigo mismo? ¿Tiene usted paz en su alma? ¿Le es una vida, su vida, un jardín de rosas o es todo espinas y cardos? Jesús, mi amigo, ofrece salvación perfecta. Él desea ser su amigo y su salvador. Salga de los infiernos que ahora lo están matando. Jesús le ofrece salvación.
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4 de la mañana, 23 minutos, 4 horas, 23 minutos. 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
1: Cualquier país del mundo, los casados, por favor, no vayan solo. Si eres casado, lleva a tu señora. ¿Amén? ¿Están escuchando? Cotopaxi, ¿qué dije? ¿Casados a quién tienen que llevar? No deje aquí. Señora, porque caipunzaguna, guarmiguna, escute, costata saquisparren laguna, caipunzaguna, yo me voy a Estados Unidos, aquí queda nomás. Saca cotopay ring. Carizito que cae cotopaxipi, guarmiga cote Estados Unidos. Alájala ya nach. Gana gunimi, kuski gunimi. Ah, puede ser también eso. Y no está malo.

0: Pero si has salvado, si has perdido a tu esposo, has perdido a tus hijos, ¿de qué te sirve hacer plata? ¿De qué te sirve tener carro? ¿De qué te sirve tener casa cuando su familia está destruido? Por eso cuando quieres viajar a algún país, no puedes dejar a tu esposa. ¿Aló? ¿Están conmigo? Sarum, chimborazo, hermana Caipi. Chimborazo, su jovencito, mi tonto, la jovencito. Caes muchos tontos ahí, hermanos, ¿verdad? Sai joven, ca. Estados Unidos, morena tukushka. 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Novia tacharishpa ca, paikanishka, casarashpa, merena gani. Porque soltero, como anas y chukan, casarashpa risa, segurashpa risa nishka. 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Casarashka, o sea, 15 días contaditos la warmi un kashka. Sai washa warmi tak sakishka suadro bubasip. 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Tonto, tonto. Capaz de agarrar jales. Tonto. ¿Para qué casamos? Dígame la verdad, ¿para qué casamos? Para ir dos, para caminar dos, para vivir dos, para seguir la vida dos. ¿Están escuchando? Así que si algún rato casas, vaya dos, no solo. Y si quieres andar solo, no cases. Es mucho mejor, vaya solo. Vaya a morir solo. Es que para mí es muy, muy doloroso cuando estamos pensando en esas cosas. Es muy doloroso cuando las personas van solos. Hermano, dimas te ya que con una maten caparse o acá no me pica. Guarmiga, saque rica, ya cosa te gran gama don segundo un causaco. Cuten chay mumus cuten cae sus cuten ya sus te vida de causaco. Cus que te japing y te mal. Pero ¿dónde está la familia? ¿Dónde está la esposa? ¿Dónde están los hijos? ¿Qué está pasando? ¿Por qué el mundo está cada vez hecho pedazo? Porque no estamos tomando la responsabilidad. Por eso la Biblia dice, ¿qué aprovechará el hombre si ganare todo el mundo y perdiere su alma? Otra vez regreso, Noé jamás descuidó a su familia. Ese es lo más importante, más que el dinero. Mana contra Chucane, guaguas. Newcastle, Estados Unidos, Chucane, varias veces predicando en Nueva York, en algunos lugares, dando el sermón. Y veo mucha gente. Cuando yo llegué había por lo menos 20 iglesias evangélicas. Apenas visité 10 iglesias. Entonces yo veo que hay mucha gente allá. Pero algunos están llorando. Sin esposa. Sin hijos. Sin familia. Queremos salvar. Entonces tenemos que hacer un cambio. Un giro de 180 grados necesitamos en nuestras vidas.
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0: Ahora yo quiero que leamos Hebreos capítulo 11, 7. ¿Sabe cómo construye Noé? Por fe. La palabra de Dios dice, Hebreos 11:7 dice, por la fe Noé, dice, cuando fue advertido por Dios acerca de las cosas aún no se veía, con temor preparó el arca. Dice, arca, que su casa se salvase. Y por esa fe condenó al mundo y fue hecho heredero de la justicia que viene sobre la fe. Eso, por la fe, Krishkamanta construir, aunque no había nada, nunca había llovido, no había un fenómeno tan grande, pero Noé tenía fe. ¿Y esa fe qué hace que construyó? La fe es construir donde no se ve nada, donde no hay nada. Construya una arca para salvar tu familia. Que los hijos puedan heredar el fruto de tu construcción, tu trabajo, tu profesión, su negocio, su descendencia. Salva a tu familia. La Biblia dice que Noé caminó con Dios. Cuando vemos Génesis capítulo 6, 9, dice, estas son las generaciones de Noé. Noé, varón justo, era perfecto en sus generaciones, que Dios dice, con Dios, y caminó Noé. Entonces, hermanito, luche por sus hijos, construya el buen nombre, sea de bendición para tu familia. Miren, hermanos, dice que Dios da la última oportunidad. Leamos primera de Pedro capítulo 3 verso 20. Esta palabra es muy fuerte. Dice, los que en otro tiempo desobedecieron cuando aún una vez esperaba la paciencia de Dios en los días de Noé, mientras preparaba el arca, en la cual pocas personas, es decir, 8 personas fueron salvas por las aguas. ¿Cuántos salvaron? Repitan, ¿cuántos salvaron? 8 personas. Noé, hermano, es tremendo. No juzgues y no abuses, ni juegues con la gracia de Dios. Tantos años, hermano, ha permanecido en la puerta y no has pasado de la puerta. En Génesis capítulo 6, 7, 16 dice: y vinieron, y los que vinieron, macho y hembra, y toda la carne, vinieron como lo había mandado Dios. Y Jehová cerró la puerta. Ay, hermanitos, ¿quién cerró la puerta? ¿Aló? ¿Quién dice que cerró la puerta de la arca? Y cuando Dios cierra, ¿habrá quien abra? No. Noé construyó, hizo las puertas, pero cuando Noé entró y los animales entró, no cerró Noé la puerta, sino Dios cerró la puerta. Una vez que cerró la puerta, como Dios cerró la puerta, nadie podía abrir. Comenzó el diluvio, abrió la tierra y salió de la tierra cantidad de agua y comenzó a llover. Y la gente comenzaron a gritar, subieron tal vez a las lomas, subieron a los árboles, pero cada vez de las aguas seguía creciendo. Y recién algunos corriendo tal vez fue a golpear en la arca. Noé, ¿cómo te crinchija? Pasquer, pungo at pasqui. ¿Cómo te crinchija? Noicito, camp, trabajar canemiño, caps, pasquiare. Pero manda Noé, pungo de huichkergaca. ¿Quién cerró la puerta? Dios. Y cuando cierra la puerta Dios, no hay quien abra. Tal vez, porque la Biblia dice, Noé salvó a su esposa, Noé salvó a sus hijos, Noé salvó a su nueras. ¿Y la suegra? ¿Y la suegra? ¿Suegro? ¿Cuñados? ¿Dónde estaría? Tal vez solo es imaginación, porque yo no sé eso si estoy diciendo fuera de la Biblia, eso es mi imaginación. Tal vez por ahí mismo estaba andando el suegro y decía, Noicito, yernito, por favor, pongo pasquear, ushita corcanita y mari, pasquear en... Pero Dios cerró la puerta. Ya era demasiado tarde. Kuna punja, ya está miño cuchicaus y guaguas. Kuna mi can, tiempo de salvación. Con un gran tiempo de evangelizar, con un gran tiempo de salvar a la familia. Mañana tal vez las cosas serán muy duras. Hoy estamos en tiempo de gracia, aunque el mundo vive en desgracia. Estamos en cataclismo. Hay guerra, hermanos, pero vaya a Israel, vaya a Irán, vaya a países del Medio Oriente, donde están muriendo miles de personas cada rato. Hermanos, estamos en guerra. Pero nosotros tenemos guerra espiritual. Luchamos todos los días con la esposa, con los hijos, con la familia, con mis pensamientos, con mi pecado. ¿Están escuchando? Lucha tamacharinchi. Familia salvagaba. Ejemplo maganaganchi. Chaipima para casa con chihuahuas. 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Mi amor, aló, mi vida, mi corazón, mi vieja, ñukapaya emani gichichti. ¿Cómo dice? Ahora yo le pregunto, hermano, ¿usted cómo dice a su esposo? Mi amor, mi vida, mi rey, mi negro, mi moncho. ¿Qué dice? ¿Qué dice, hermano? Hay un dicho que yo enseño: los hijos no aprenden lo que yo digo, los hijos aprenden lo que yo hago. ¿Quieres salvar a la patria? ¿Quieres salvar a la familia? Debes ser ejemplo. Por favor, esposa,

Pórtate bien como cristiana. Manas y mangapos se amorganes hoy a chiconilla. Por favor, varón, pórtete como esposo. Ame a la señora. Aunque ella comporte bien, comporte mal. El deber del hombre es como Noé. Salva a tu esposa. Predica el evangelio a tu esposa. Demuéstrale con amor a tu esposa, aunque ella sea media malcriadita. Pero ámala. Tal vez algunas, no todas, algunitas son media brutitas, pero ámala. ¿Están escuchando? Entonces yo creo que es tan importante. Tienes que salvar. Para mí es la señora. Yo sé que he tenido falta, yo también. Pero la única cosa, Dios llamó a la familia para salvar. ¿Y cómo salvo? Cuando soy ejemplo. Noé es ese ejemplo, hermanos. Muchos se habrá preguntado cómo pudieron recoger tantos animales. ¿Acaso Noé y sus hijos recogieron? En realidad, la creación juntó con todo Noé, actuando conforme a lo que Dios había mandado. Parece que no hubo ningún problema en reunirse todos los animales. Dios se hizo cargo de los detalles, esta tarea, mientras que Noé tenía que hacer su parte, construir el arca. En el mundo, hermanos, a menudo hacemos exactamente lo que opuesto a Noé. No nos preocupamos por los detalles en la vida sobre lo que tenemos ningún control, mientras que descuidamos las cosas que están bajo nuestro control: actitudes, relaciones familiares, responsabilidades. Trate de parecer a Noé. Concéntrese en las cosas de Dios que le ha encomendado y déjale el resto en las manos de Dios. Deja el resto en manos de Dios. Y con tuta familia, jovencita, señorita, camine con Dios. No te equivocas. Si usted eres cristiana, ame a Dios, sirva a Dios, viva por Dios. Preocúpase caminar con Dios. ¿Aló? Chicos, preocúpese por Dios. A veces vamos a una mana que alguna te hace campo de mana en Rimasa, pero de repente la señorita está preocupada, pasa 22 años, dice, y ahí tú la señora, la 22, está charinica, pimana, vacilanca, tonta. Deja esas cosas en la mano de Dios. Usted busca a Dios, camine con Dios. Avance las metas, llegue a estudiar, colegio, universidad, no sé qué más, pero sin descuidar de Dios. De luego Dios presentará la media naranja, aunque medio chupadito, pero Dios te la dará. Créame. ¿Cuántos alaban a Dios? Camine con Dios. No puedes dejar eso. Yo creo que es tan importante cuando caminamos con Dios. Pero cuando yo ando en pecado, créame, la Biblia dice, todo lo que el hombre sembrare, eso también segará. Va a tener dolor, aflicción. O armico, jovencita, amamos pita caichicho. Con todo mi corazón ruego. Más que señorita, con el ratito, un pimanix, cririn. Y rato la ñaps, casarás uxin, sin entender lo que es matrimonio. Deben entender la vida. Ojalá y con un ratito con un punzaga. Ratito va. Ya va para punzaga y un coche. Casaron a los pocos cercanos. Rixispa. Maipe personalmente. Topos con un digital solo. Por WhatsApp. Por digitales vacilan. Y ni siquiera conoce quién es esa persona. Así que el mundo está cada vez hecho pedazo. Pero la Biblia dice, salva a tu familia. Dios quiere grandes cosas para ti, varón. Jovencito, ame a Dios, sirva a Dios, tenga temor de Dios. Dios te quiere dar grandes cosas, pero depende de tu obediencia. Y a los amigos que están acá, yo no vine a insultar, querido amigo. No estoy amenazando, por favor, quiero que entienda. Si usted no acepta a Jesucristo en tu corazón, créame, usted no va a ir al cielo. Si quieres, apostemos. Si quieres, apostemos. Si usted no acepta a Jesucristo, usted no va al cielo. Créame, vas a parar en el infierno. Pero si usted acepta a Jesucristo como Salvador único en tu corazón, así como Noé pudo salvar a los suyos, usted puede ser salvo, tú y tu casa, tu familia. Jesucristo es la respuesta, no la religión, no la denominación, no la secta, sino Jesús es la fuente de la salvación. ¿Cuántos alaban al Señor entonces? Salve a tu familia. Haga las cosas bien. Yo creo que es tan importante en la vida cristiana.
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El viejo. Él queda. Los hijos se van a Estados Unidos y se casan y se van. ¿Quién queda? El viejito. 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

0: 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Pero hermana o hermano, esa persona va a estar contigo hasta el último día. Valórala, respétala, ámala y no lo hables como que fuera un muchacho. Voy a terminar el mensaje, pero solo estoy diciendo estas cosas. Algunas hermanitas mandan al marido como que fuera su esposo, como un guagua. No, es tu esposo, no es tu hijo. Pero hay algunas señoras que dicen, vaya a traer agua, compra la carne, traiga pan, has traído carne muy duro, vaya a devolver, haga esto. Ay, señor. ¿Qué te pasa, pues, mujer? Es tu esposo, no tu hijo. Háblale con respeto, háblale con valor. No hables como quiera. Yo creo que es interesante en la vida. Amén, hermanos. No creo que debes tratarle como quiera. Debes valorar a esa persona que te casaste. Y no soy culpable, usted es culpable de haber casado. Si es hombre gordito, chico, feo, no sé. Eso es problema tuyo. Pero el deber de la señora es obedecer, respetar, valorar, amar, querer. Lo mismo el varón, ámala. Tu esposa no es empleada, es tu compañera, tu amor, tu cariño, tu confidente. 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Y chaymanta salvan a gente familia, porque ellos necesitan la salvación. Yo estoy últimamente, estoy predicando ya por 35 años. Ustedes han escuchado por radios, por televisión, por un montón de medios. 35 años predico ya. Pero siempre estoy preocupado por mi familia, por mis hijos, por lo que ellos deben salvar. Así que, jovencito, ame a Dios. Chico, no ande buscando. Póngale en mano de Dios. ¿Cuántas iglesias hay en Cotopaxi? Iglesias evangélicas, ¿cuántas hay? Aproximadamente. ¿Cuánto? 90. Pongamos que aquí en Chilla Grande no hay chicas. 90 iglesias tienen Maipik Rikuringami. La mitad de suyo. Solo ore y Dios te va a dar. Camine con Dios. Papá, doble la rodilla por tus hijos. Manaji por hijos, pipandaris por hijos, pimachis por hijos, ocha por hijos. No deje de orar. Doble la rodilla, ore por tus hijos. Y así yo sé que ese hijo va a regresar. Tenga esa fe que ese hijo que está borrachito, perdido, va a regresar. Tráigalo al redil. Estoy seguro vas a salvar a tu familia. Preocupa por eso. Dios te llamó para eso, hermanitos. Espero que este mensaje haya sido tocante en su corazón. No sé, más yo que me invitar, imagínate que invites cada semana. ¿Alguien invitó? ¿Quién es el que invitó aquí? ¿Acaso usted es el que invitó que habló? Yo no sabía nada porque yo ando perdido. He llegado a Cochabamba, hermanos. De ahí vengo dando vuelta. Así que, pero gracias, aquí estoy para predicar, enseñar la palabra. Y muchas gracias. Soy una persona que amo a Dios, enseño la palabra. Y trabajo en Riobamba, en Seminario Peñal, como profesor. 2002 viajé a República de Bolivia a estudiar la Biblia, regresé, formé una escuela teológica. Sigo estudiando en las universidades hoy, pero sigo siendo profesor también. Pero mi deber es enseñar la Biblia, no decir cualquier cosa. Los pastores somos mayores responsables si no predicamos la Biblia. Tenemos que hablar la palabra. La única cosa es que la palabra va a cambiar. Y por eso tenemos que predicar la palabra. Pónganse de pie, hermanitos. Vamos a orar.
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0: 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Vamos a orar. Amén, hermanito.

solteros? ¿Cuántos hermanos están ahorita sentados los dos, esposo y esposa? Alcen las manos que están juntitos. Yo quiero felicitar a ustedes. Hasta Tiarín ha separado Tiarín. Yo le pregunto a algunos hermanos, ¿dónde está tu esposa? Allá en esquina está. ¿Cómo puede ser así? No creo que es correcto eso. Sienta con tu pareja, si está con tus hijos, con sus hijos. Y quiero orar por la familia. Por favor, los que están juntos, tómese de la mano de su esposita. Maquimunta, apispa, Dios tamañacho. Y si alguien de repente quiere orar, o algún amigo todavía no tiene experiencia con Jesús, mientras oramos pueden pasar para orar una vez más. Vamos a orar, hermanos. Querido Señor, muchas gracias por este tiempo maravilloso. Gracias por tu palabra. Gracias porque tú eres amoroso. Señor, te alabamos, te glorificamos tu nombre. Hace cientos y miles de años, Noé construyó una arca y pudo salvar a su familia. Pero hoy tú eres nuestro arca principal, Jesucristo. A veces nuestras esposas, nuestros hijos, nuestra familia está siendo destruidos, papá. Construyalo, Señor, nuestras vidas. Levante nuestra familia, Señor. Hemos tenido tropiezos, caídas. Tu palabra dice que 7 veces cae el justo, pero vuelve a levantar. Ayuda a levantar nuevamente. Ayuda a levantar, querido Padre Celestial. Gracias, Padre, porque tú eres grande y poderoso. Salva, Señor, a la familia. Salva a nuestros hijos, nuestros nietos, nuestras nietas, Señor. Salva a mi comunidad. Salva a los jóvenes, Padre. Salve a mi esposa, al esposo, Señor. En esta noche, gracias, Padre, porque tú eres grande, todopoderoso. Gracias, Jesús. Hermanos, mientras siguen orando, si alguna persona quiere aceptar a Cristo, o tal vez quiere reconciliar, no voy a tomar mucho tiempo, quiere pasar acá a orar, o tal vez está enfermo físicamente, yo no voy a hacer milagro, yo no vine a engañar, pero sí estoy listo para orar y Dios puede hacer la obra. Así que si alguna parejita o algún joven, alguna señorita, algún papá, alguna mamá, tal vez la vida no ha ido bien, tal vez su vida ha sido completamente mal, ha estado al rumbo de caer, pero hoy Señor está llamando. Dios quiere cambiar a tu generación. Dios quiere hacer grandes cosas. 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Samuya, pero para orar un ratito. Dale un pasito acá, hermanos. Quiero que pasen acá. Dios está llamando en esta noche. Gracias a los hermanos que están pasando. Usted también pase, jovencito. Usted pase, jovencita. Usted, hermano, pase. Bienvenido, mis hermanitos. Bienvenidos. Bienvenidos, hermanos. Bienvenidos. Aquí tenemos una parejita. Pero usted también venga. Tal vez está pasando en su salud problemas. Tal vez estás a punto de separar porque no se comprende. Señor está listo para echar la mano, tomarse de la mano y hacer que levantes. Solamente 2 minutos. Para Noé había 120 años. Pero llegó hora de cerrar la puerta. Puede ser que sea esta última noche. Y la puerta de su oportunidad tal vez termine. Antes que cierre la puerta, venga. Pase para orar. Samuel Okiko, Samuel. Samuel Chicha, Tispaca, Pudispaca, toque con nos pasa muy chicha. Porque simplemente quiero orar por usted. Hoy es tiempo para que usted ore. Pasen, hermanitos, pasen. Los amigos, es que hay, también invito a pasar. Venga a entender la salvación. Yo no vine para convencer. Yo vine simplemente a transmitir ese mensaje de salvación a través de la Biblia. Así que pasen, sigan pasando, hermanos. Yo pienso que hay muchos hermanos que están pasando.

Hermano, usted también pase, hermanito. Usted también, hermanita, pase. Usted, jovencito, pase. No te quedes parado. Levanta, ten valor, pase acá. Vamos a orar por tu vida. Si algún hermano está en su vida espiritual sufriendo, tal vez en su vida luchando, pase para orar. El Señor quiere hacer obra. Así que, pienso a Shaun, pasamos a Nicona Caituta. 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Siga pasando por favor. Kiki psamu. Mamita, yaya, joven, señorita. Jovencito, pase. Hermanito, pase. Hoy es tiempo para que usted recomiende su vida a Jesucristo. Venga nomás, pasen, hermanos, pasen. Puedes pagar, tú que conoces, pasa muy chisa. Caipi su ratito, Dios tamañazo. Derrame tu corazón al Señor y diga: aquí estoy. Ninguno somos perfectos, somos pecadores. La única diferencia es que con la sangre de Jesucristo nos ha limpiado y nos ha dado valor para caminar. Gracias, hermano. Siga pasando, por favor. Creo que sigue pasando, por eso no termino todavía. Por favor, pasen, pasen. Ratito, llamo paichi. 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Amigo, con una tispa, pscaituta. 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Pero si hay amigo, usted ha escuchado el mensaje. Llegado a tu corazón la palabra. Pase. Pase, hermanito. Siga pasando esta noche. Queremos que pase usted también. Bienvenido, hermanito. Siga pasando. Siga pasando, hermano. ¿Hay algún hermano, alguna familia, alguna hermanita, alguna amiga que todavía no ha tenido esa experiencia personal con Jesucristo? Esta noche tienes la oportunidad de acercar a los pies de Jesucristo. Pasa muy pa catichi, pasa muy pa. Chamuichi ya igual hago una manta, chamuichi ya. Caidato pasa muy. Antes que cerremos la invitación. Qué bueno, siga pasando. Usted también pase. Qué bendición. Jesús te ama. Venga, no te quedes para otro día. Jesús está llamando. Hoy es tiempo de preparar. Hoy es tiempo de caminar con Dios. Entonces, yo les invito a pasar. ¿Alguien más está pasando? ¿Cairato maijashan pasaguncho? ¿Nya tokuchikatisha? ¿Nya mana hasta un pasashanichpiga? ¿Mana fuerzasha? Dios no va a oponer a la fuerza. Yo no quiero convencer. No, sino Dios tiene que convencer tu corazón. Mi deber es predicar. Si usted entendió el mensaje, Dios tocó en tu corazón. No detengas. Pase y vamos a orar por su vida. Pasa mucho, guau. Samu Jugiachi, todavía. Entonces, Samu, hermano, hermana, amigo, a familia. Pasa mucho. Guasa con el monte mágico, Samu Jugiachi. Venga rápido, antes que oremos. ¡Qué bendición! Bueno, vamos a orar, si es que ya no está pasando. Pase nomás, caigo, pasamos con un niño. Hágale pasar, por favor. Pase nomás, venga. ¿Alguien más está pasando por acá? Usted también venga, hermanito. No se deje para otro día. Venga, venga, por favor. Usted también venga. Pase adelante. Eso, venga nomás. 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Gloria a Dios. ¿Alguien más está pasando? Venga nomás, creo que acá está pasando también. Kiki pishamu y panico, jovencita, usted también venga. Gracias, siga pasando por favor. Vamos a orar entonces. Yo que a mi pastor Gunas de Camana, tú que te recine, pero pastores, líderes que se pasan muy chiquitos. Invitan a pastor Okiko, nos amo y chiquitos esta mañana. Con eso terminamos la parte del mensaje. Venga, pastores, disculpará que no pueda decir por nombre porque no lo sé sus nombres, de hermanos. Pero venga, mis queridos consiervos, vamos a orar. Esta noche es tan importante. Vamos a unirnos, por favor. Más acasito.

preguntar, de todos los que pasaron, ¿hay alguien que está por primera vez aceptando a Cristo? Aquí tenemos una parejita, ¿alguien más? Tenemos dos personas, nuevitos. ¿Cuántos alaban al Señor? La Biblia dice que cuando un pecador acerca a Cristo, hay fiesta en el cielo. Esta noche hay fiesta. Valió la pena la campaña. Valió la pena invertir, porque hay almas para Cristo, hermanitos. Así que pague aquí con siervos. Tenemos acá, tenemos aquí otra persona más. Ya pase, hermanito, acá. Tenemos tres personas ya, a los que aceptan a Cristo. Alguien más de repente por primera vez. Los demás para reconciliar y orar al Señor han venido. Qué bueno, qué bueno. Aquí tenemos una, acá venga mi hermanito. Tenemos cuatro personas ya que han venido por primera vez para aceptar a Cristo. Vamos a orar por los primeros hermanitos que han venido a aceptar a Cristo. Van a repetir junto conmigo y luego oramos por todos los que están aquí. Amén. A ver, tú que con la casa nanichica y chusco personitas, diga conmigo: Señor Jesús, te damos gracias. Gracias, Señor Jesús. En esta noche he escuchado tu palabra. Has tocado en mi corazón. En esta noche reconozco que soy un pecador. Solo merezco la muerte, la condenación. Pero en esta noche yo creo que tú, Señor, has muerto en la cruz en mi lugar, por mí, Señor. Por eso, en esta noche, acepto en mi corazón como mi Señor, como mi Salvador. De este día hasta el día que tú vengas por su iglesia. Gracias, Jesús. Hoy declaro que soy su hijo. Caminaré contigo, cueste lo que cueste. Tú eres mi vida, mi salvador, mi guía, mi luz, mi refugio. Acepto en mi corazón como mi salvador. Ahora vamos a orar por todos, con siervos pastores, pongan la manito sobre ellos. Querido Padre Celestial, en esta hora hay una gran bendición, Señor. Algunos tendrán problemas personales, familiares, algún pecado, enfermedad, estrés, desánimo, montón de cosas, Señor, tú lo sabes. En esta noche, en el nombre de Jesús de Nazaret, todo pecado, toda enfermedad, toda dolencia, toda basura, todas las cosas que estorba en la mente, en el alma, échalos fuera en el nombre de Jesucristo, por la sangre de Cristo Jesús. Échalo fuera, límpialo, cámbialo, regenéralo, como dice Romanos 12:1. Transfórmalo, Señor, hasta que cada día vaya creciendo, Señor. 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

0: 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Amén y amén. Fuerte aplauso, hermanitos. Que el Señor les bendiga. Pasen nomás, adelante. Felicitaciones. Si algún hermano aquí de la iglesia, los nuevitos pueden anotar nombrecito para ayudarles. Y hermanos, sigan adelante. Así que muchas bendiciones. Gracias por invitar, hermanitos. Hasta otra oportunidad. Siga adelante. Dios lo pague. Dios
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5 de la mañana, 12 minutos, 5 horas, 12 minutos. 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

0: necesito tu amor y su aviso. Muestra que te levanta picantán. Buenos días. Nada soy sin ti, nada soy sin tu amor, nada somos sin el amor de Dios. Así es que todos necesitamos ese amor de Dios. Mientras transcurren los días, los años, los meses, las edades de cada uno avanza, pasa. Y en ese medio necesitamos ese amor, ese cariño de nuestro Dios Todopoderoso. Atención, mi compañero, para que tú te mantas bien. Las 5:31 minutos, 5 de la mañana, 31 minutos.
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Saludos cordiales, Pastor José Guamán, bendiciones, buenos días. 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

0: 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Hace 1 año, una chuncha, amiga.
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0: Machacunia, chingichi, que son más cantas. Canta y que alabanza hasta Machacunia, chingichi, más que todo.

0: 5 años. Cinco años, una chuncha, ¿sí, mica? Es el que vive Dios. 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
1: Nada es por accidente, hermano.
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0: 16 minutos y las 6 de la mañana.
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1: La

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1: Pastor Jerónimo, ayuda
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0: 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Buenos días, Oki Feliciano Roldán. Saludos cordiales, buenos días, hermano. Gracias por esa alabanza desde provincia de Esmeraldas, Nimi. Y más te escangue, Maijan Oki, Pani, Maijan te escangue. Saludos cordiales. Saludos, Pani Juanita Serrano. Oki Luis Marcelo, bendiciones, Pani Lucía Pinto. Oki Agustín Paguay, bendiciones, buenos días.
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0: Pani María London o Londo. 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Oki Ángel Canda, Pani Corina, tu alumno. Saludos cordiales. Atención, compañeros.

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ahora arriba la manito. Jehová es la fortaleza de mi vida. Al ritmo de cumbia cantamos esta alabanza que dice. Listo, hermano secretario, con el anuncio.

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Pastores,

Tampico Sico y ahí salgo Gisela la madre de Davichi a mi corazón Chihuahua, Chihuahua hasta saludos producciones totales y Dios me lo bendiga eso.

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1: Confío en tu palabra,
0: Señor. Aquí somos también, chachín. Así alumbra vuestra luz delante de los hombres. 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
0: 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Bendiciones aquí en Mercado Monte. Bello, no es para mí. 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

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Saludos cordiales, Pani, Sedan, Walang, Mujo.

Las 7 de la mañana, 38 minutos, 6 horas, 38 minutos. 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

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Saludos cordiales para Animari Roldán. 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Saludos cordiales para Delia Villalobos, Caizumo Tatamán, Tapi, Ñocanchivo, Tandarishpa, Katikushka, Bantachka. Saludos cordiales. Lo pague, gracias por sus saludos, hermano. Yo vivo en Queens, Corona, y saludos a todos los hermanos que escuchan esta linda emisora en Quito y Guayaquil, y también aquí en este país. Por favor, una alabanza de coro celestial de Guayaquil, volumen 2, que dice: guárdame, Señor, gracias. Y yo escucho todos los días, gracias. Ashkapagi Panidelia Villalobos, Yucanchi, fieles oyentes. Aunque Ñucanchi programación es con Aña Tocorishpa Katikpi, Radio 24 horas del día también acompañan diferentes programadores Kunawan, diferentes programaciones Kunawan, a través de plataformas 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Hola, Woki Pedro, se pide ese milagro. No canses de hacer la obra de Papito Dios. Fuerza, ánimo, mucho saludos.

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Decimos Tetamanta Picha y sumas palabras de ánimo, palabras de motivación, con chispas, que Tetamanta Picha, que es importante, mi cancha, Snakishka Kugra, palabras con un día pronto, y va, y mi tapi, 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Que hay testimonio que kashnamikan ningmi no significa perder la salvación, sino dañar la credibilidad de nuestro caminar con Cristo delante de Dios, de la iglesia y del mundo. Cada un creyente vive en pecado, actúa con hipocresía, orgullo, falta de amor y desobediencia. El hombre de Cristo puede ser deshonrado por causa de su conducta. Clarito también es posible, chachín. Clarito también riman. 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Muchas veces ocurre porque dejamos de velar espiritualmente. 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Porque descuidamos la oración. 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

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Y papica Nico, dejamos de alimentar nuestra vida con la palabra. Dejamos de alimentar. 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

Saludos cordiales, Uki Rosendo Guamango y Deseo, buenos días. 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

Saludos cordiales, Doki, Joel Chango, bendiciones, buenos días. Se lo falle, no se me manda, te acompaña con Yuki, Joelito Chango, Oki Alfonso Guamán, bendiciones, buenos días. 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O imagínate, canacanchi. ¿Por qué es perder un buen testimonio? 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Supuestamente, chin, después antes de mi camana, muerte tiene chihuchata, justifica chingapa, chinata pacangapa, sino hasta wampis, dispaxanto chimica, yachachimi, can niñuca, tukikuna, su arrepentimiento, tukishunguan, arrepentimiento manchayachun, chayman mi dispaxanto chimica, apang pusan, chayman mi apang pusan, dispaxanto chimica. Si confesamos nuestros pecados, él es justo, fiel. Justo, fiel, para perdonar nuestros pecados y limpiar de toda maldad. Libro de Primera de Juan, capítulo 1, versículo 9, y Piachachín, mi sumacta. Chepo Ashaka, reconoce tu

pecado delante de Dios. No busques excusas. Acepta la disciplina del Señor con humildad. Si es necesario, pida perdón a quien has ofendido y vuelve a caminar en obediencia. ¿Qué hacer cuando esto sucede? 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Las 7:10 minutos, 7 de la mañana, 10 minutos.

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cómo enfrentarlos bíblicamente? 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El enemigo intentará convencer de que ya no hay esperanza. Sin embargo, Dios restaura al que le humilla. 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no hay esperanza sin embargo Dios restaura
al que se les humilla ante él. Apóstol Pedro negó tres veces al Señor, pero Cristo lo restauró y volvió a usarlo para fortalecer a la iglesia. San Juan capítulo 21, versículo 15 al 19, Riquito Kunginachu. David cayó gravemente, pero cuando confesó su pecado, ¿qué pasó? Fue salvado, fue restaurado. Llámate a mí con Salmos capítulo 51, versículo 10, Picanico. Crea en mí, oh Dios, un corazón limpio y renueva un espíritu recto dentro de mí. 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

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Vosotros que sois espirituales restaurales con espíritu de mansedumbre considerándote a ti mismo no sea que tú también seas tentado. 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

13 minutos y las 8 de la mañana. 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

0: 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Quisiera hacerle una pregunta.
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2: La pregunta de hoy dice lo siguiente. Señor Palau, le he oído decir a usted muchas veces que usted ha palpado que en la América Latina hay gran hambre espiritual. Le quiero hacer dos preguntas, Palau. Primero, ¿qué quiere decir hambre espiritual? Y segundo, ¿qué indicaciones hay de que exista tal hambre espiritual en la América Latina? Con mucho gusto voy a responder a esa pregunta, caballero. En primer lugar, hambre espiritual está ya definido no por mí, sino por el Hijo de Dios. Él dijo, «Bienaventurados los que tienen hambre y sed de justicia, porque ellos serán saciados». Y luego dice, la traducción popular dice, «Felices los que tienen hambre y sed de vivir rectamente, pues Dios les ayudará a hacerlo». Hambre espiritual yo lo interpreto de dos o tres maneras. Primero, quiere decir el hambre del alma que quiere conocer a Dios. Y ese hambre del alma se sacia, se satisface

0: cuando la persona encuentra a Cristo como Señor y Salvador. Hay una vieja canción basada en un versículo de la Biblia que dice, «El pan de vida soy», dice el Señor. «Ven, alma hambrienta, ahora al Salvador. Hambre jamás tendrá quien viene a mí. Sed nunca más tendrá quien cree en mí». El hambre espiritual, el hambre de Dios, de encontrarse personalmente con Dios, se satisface al momento en que la persona recibe a Cristo en el corazón, por la fe, como Señor y Salvador. Esa es la primera parte del hambre espiritual. También el hambre espiritual tiene que ver con vivir rectamente, una vida justa. Muchos de nosotros anhelamos ser rectos y justos, andar en la luz, andar con una conciencia transparente. Y ese hambre espiritual existe en la América Latina. Nuestro pueblo quiere vivir rectamente, tiene hambre y sed de justicia, quiere que las cosas sean rectas, que andemos en rectitud. Nuestro pueblo latinoamericano quiere despojarse de la hipocresía, de la falsedad, de la injusticia, de la maldad, y como consecuencia hay hambre espiritual en la América Latina. Así que el hambre espiritual tiene dos aspectos. Primero, el hambre de conocer a Dios. Si no, lo demás es farsa. Pero el hambre de conocer a Dios viene primero. El hambre de encontrar satisfacción espiritual. Y el pan y el agua que satisfacen esa hambre es la persona de Cristo. Segundo, el hambre espiritual que hay en la América Latina es un hambre y sed de justicia. Y Jesucristo dice, bienaventurados los que tienen esa hambre y esa sed, porque serán saciados. Y yo creo que en nuestro continente estamos viendo a millares y hasta millones de nuestros compatriotas latinoamericanos que se están volviendo a Dios en forma masiva, que están reconociendo que la solución a nuestros problemas matrimoniales, hogareños, de la juventud y aún los problemas económicos y sociales viene de una relación correcta con Dios. Y viene también de obedecer y caminar con Dios. Buscad primeramente el reino de Dios y su justicia, dice la Biblia, y las demás cosas os serán añadidas. En una palabra, cuando nosotros buscamos a Dios, lo encontramos en Cristo y lo obedecemos, entonces Dios provee las demás necesidades.
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7: Las 7:59 minutos. 7 de la mañana, 59 minutos. Saludos cordiales, Pani Piedad Chunga. Bendiciones, buenos días. 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

Las 8:18 minutos, 8 de la mañana, 18 minutos. 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

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Saludos cordiales para Joyce Carrión. Un saludo especial desde la distancia a todos quienes están en nuestra sintonía. A través de su frecuencia 1400 de AMI, a través de TikTok y Facebook Live, esta mañana estamos junto a ti, proyectando las mejores alabanzas. Ángel Morocho, bendiciones, buenos días, un saludo desde Mocho, Lote 2. Para la familia Morocho, vendo al gracia, hermano. 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
0: Buenos días, hermano, excelente programa. Estamos full sintonía. 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

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Mamá Casimira Pinda, Pascosito, Pastor Pedrito Caranqui. Saludos cordiales, Río Mua, Pital, Vizayacunga, Pedrito Caranqui, Pani Casimira Pinda, Pani Cristina Caranqui.

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Número uno, la muerte es como un cambio de residencia. 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Antiguo Testamento pica seno de Abraham, o chaipi causana manrin. Seúl, Antiguo Testamento pica, chaipi causana manrinca. 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De la tierra no va a la luna ni al sol, sino hay dos lugares para la persona que muere: está el cielo y el infierno. Chaipi causanaman rin eternamente. Mana su momento, su rato, uquilla, isquiquilla, sino causanaman rin eternamente, ya sea caopachapi o manacaspas ucupachapi causanaman rin. La muerte es un cambio de residencia, una separación temporal. Bíblicamente dice: la muerte física es simplemente la separación del cuerpo y el alma. Presencia inmediata ante el Señor, especialmente los creyentes, directamente. 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Inmediatamente wanyun, vamos a estar en la presencia del Señor. Eso dice segunda a los Corintios capítulo 5 versículos 8, es estar presente en el Señor, delante del Señor. 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Dios paxime ricunchi Jesucristo mencionarca en el libro de San Lucas capítulo 23 versículo, San Lucas capítulo 23 versículo

Versículo 43, fica, Jesucristo asegura que diciendo hoy mismo, kunan yati, en el momento que este ladrón reconoce que Jesús es el justo, es el Salvador, y al final dice, acuérdate de mí, Jesús, y Jesús ning, hoy mismo estarás en donde, Nerka, en el paraíso. O sea, ¿en dónde está ubicado el paraíso? Es en el cielo, Jesucristo en el que hoy mismo, apenas que muere, usted va a estar en el paraíso. 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Número dos, Rikuchin Dios Paxime, para el creyente, para la persona que muere, es ganancia. Ganancia, Gan. Libra de sufrimiento. 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Si hay persona que imata ruraku, está sufriendo. 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Y mana paya sufrin, sino sufre también la familia. Entonces, para el creyente, cuando muere es ganancia. ¿Qué gana? Se libra del sufrimiento. Ñawañun Jaopachamunrin, libro de Apocalipsis 21, versículo 4, Rikuchin, Jaopachapika, Ñamanatian, sufrimiento. Ña, cuando muere, ya sea con dolor, gritando, y en el momento que ya muere, el espíritu cuando ya sale del cuerpo, del alma, se acaba ya el sufrimiento del creyente, porque va al cielo, lugar donde no hay sufrimiento. Pero Kutimana Kri Guañón, ese va a seguir sufriendo, ¿en donde? En el lugar de tormento. Ukupachat. Eso sí que mana Guañochun, Guañochun Cristo Guspa, porque mana Kri Guañón, con dolor, con grito, con llanto, con sufrimiento, no predica alguien la palabra, o de pronto alguien predica la palabra, alguien ora y no acepta a Jesucristo, aquella persona que estaba sufriendo y no tiene a Cristo, muere, va a seguir sufriendo más que aquí. Él va al infierno, lugar de tormento, por no haber creído en Cristo Jesús. Entonces el apóstol San Pablo dice, vivir es Cristo. 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Para que la muerte se convierta en ganancia, como dice en Filipenses capítulo 1, versículo 21. ¿Por qué dijo el apóstol San Pablo, para mí el vivir, para mí morir es ganancia? Era porque el apóstol San Pablo en la vida, lleno de sufrimiento, lleno de aflicciones, aunque apóstol San Pablo no sufría de una enfermedad, él sufría a causa de la predicación de la palabra de Dios. En muchos lugares el apóstol San Pablo no estaba bienvenido.
El apóstol San Pablo estaba perseguido, estaba puesto en la cárcel. Entonces, el apóstol San Pablo, en medio de una vida llena de sufrimiento, él vivió para Cristo y él entendió diciendo, entonces la muerte para mí es ganancia. Para el creyente, la muerte es ganancia. ¿Qué gana? El cielo. Jawapachapi. Donde hay morada, donde hay una casa. Entonces, eso gana el creyente con la muerte. Entonces, eso deben entender, saber. Las personas que han perdido familiar tienen que entender que su papá, su mamá, su hermana, su hermano está viviendo ya en el cielo. Jawapachapi. Yo digo, ya desde 2020, mi padre ya sus 6 años, mi papá está viviendo en el cielo, lugar donde no hay llanto ni dolor, mientras nosotros vivimos aquí en la tierra con dolores, con sufrimiento, con miedo, pero tenemos que vivir en Cristo para podernos encontrar con aquel ser querido en el cielo, Jawapachapi. Entonces allá está, ya no hay sufrimiento, ya no hay dolor, y ya está viviendo ya en el cielo. La muerte es ganancia. Número 3, la muerte es como un sueño y la esperanza de la resurrección. Se tiene que entenderse, la persona que muere es como estar dormido. 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Bueno, Huañuna Pactamuspaca, Huañuna Pactamuspica, llaman a tanto Tian, Unguska Caspa, Himalaya Casos, llaman a Tian ganas, Mikuna, llaman a Tian ánimo, Mikuna, llaman a Tian, se va perdiendo el apetito. De a poco, asa, asa, manamikun, y cutin causa de no comer, hace que el cuerpo se debilite, se enflaquece, y ya no tenemos o no tienen ánimo. Entonces la muerte es, va avanzando de a poco. 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

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La muerte es como un sueño, por ejemplo dormina ahora sin matukunchi, por ejemplo yuka muchas veces dormine kai guasimantarine ya entre 10-11 de la noche. 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Entonces, la muerte es como un sueño, de repente, chayamun. Entonces, la muerte es como un sueño. La persona que está muerto en caja, es aquella persona que está durmiendo, y durmiendo, por ejemplo, entre las 11, a veces hay momentos que uno se despierta a 2 de la mañana, 3 de la mañana, o mayratu que cutin ña richachispi, richarine. Entonces la muerte es como un sueño. Él está dormido, y el cuerpo sigue dormido, el espíritu sigue delante del Señor, y aquel cuerpo que está dormido, aicha, dormico, va a haber una resurrección. ¿Quién va a despertar? Jesucristo. Primera Tesalonicenses 4:13 dice, habrá un momento que los creyentes muertos resucitarán primero y vendrán con Cristo, ya con cuerpos transformados. Entonces la muerte es un sueño, es comparado a un sueño y se va a despertar y se va a levantar. Entonces esos son las cosas que pasan. Luego, dice primero a los Corintios, capítulo 15, versículos 52 al 54, dice, segundo punto, dice, el cuando Cristo venga, Guanyushka Krishuna, cuando Cristo venga, hace que el creyente se va a resucitar y se va a levantar con un cuerpo nuevo. 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Bueno, Rikunchi, la muerte es como un sueño. Y va a despertar. 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Entonces, Topasun, Kutin, Rikusun, Rikcharinga. Entonces, Guanyushka, Chaita Dios Pashimi Yachachin. La muerte es como un sueño, pero con una esperanza de que vamos a volver a resucitar. Eso dice primera carta a los Corintios, capítulo 15, versículo 52 al 53 también. Número 4, la muerte es una victoria ganada. La muerte es una victoria ganada. Según tanto el apóstol San Pablo, dice que la muerte es un aguijón. La muerte, guanyuna kakangmi shunanay, su sufrimiento, guanyuna kak. Por ejemplo, entendí su ñaupa, Dios siento huillascuna, en persecución, ¿cómo moría? Crucificados. Entonces, la crucifixión era sufrimiento, no era fácil de que se muera. Entonces, murió. Las personas sufrieron en la cruz. Imagínate, cortado las manos, los brazos, los miembros, era un sufrimiento. Entonces la muerte es un aguijón que entra, que viene un dolor. Y Cristo mismo, como murió en la cruz,
Entonces, la muerte es un sufrimiento, es un aguijón, pero morir es librar de aquel aguijón, librar de aquel dolor. 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

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Entonces niskane, Dios tamañasu. Vamos a hacer una oración del arrepentimiento. Vamos a orar una oración de confesión de pecados. Y vamos a declararle que vamos a pedir perdón. Y vamos a declarar que ahora usted es hijo de Dios. Entonces, el creyente, unguske gangi, nana yungangi, himalaya gangi, kriskashkamanteka, ya no dudes. De que vas al infierno, de que vas a de punto ocupachamo y marisa, maipsi Dios cañuca de quechuranga, no se dude de su salvación. Usted, cuando muere, va a estar en la presencia de Dios. Esa es la garantía, esa es la victoria que Cristo da a los creyentes. Y por eso Jesucristo dirá: aunque está muerto, vivirá, dirá. ¿En dónde? En la presencia de Dios eternamente y para siempre, Jesucristo viñao pagpi. Echamante que no tengas temor, no asustes, ama manchari, guaño y can mi ganancia, guaño y can mi victoria, pero Jesucristo pi guañona. 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

Hola, ¿qué tal? Saludos muy cordiales, un gusto en inmenso placentero de poder saludarte en este día. Quien les habla, el más bajito, el más pequeño de la radio Z1 Guayaquil, Emanuel Amarte, saluda. Hoy es viernes 31 de julio 2026, la gracia del Señor Jesucristo nos abraza y su Espíritu Santo siempre nos alienta en los momentos difíciles, en todo momento. Él nos lleva de la mano. Y ahí está Dios, bendice a Chuntuku, Ñucanchi, Hayu, Kuna, Runa, Kuna. Buenos días. Hoy es fin de semana 31. Hoy es 31. Hoy cobramos, claro que sí. 10 de la mañana con 23 minutos. Ya estamos en vivo en Chimborazo a través de dos frecuencias unidas en cadena 98.5. Tu voz cristiana 98.9. Radio Estéreo Alausí, Kiki Kunawan, Hayu, Kuna, Runa, Kuna. Muy buenos días, Tukuikunata, Saludanchi, Tungurahua, Cotopaxi, a través de la 102.5 FM, Nueva Revelación, Kikinkunahuan, Kunankai, Sumac, Sumac, Punya. Hoy es un día para poder desempolvar los cassettes del ayer, de aquellos tiempos de los 80, de los 90. Así que no te despegues de la sintonía de Z1 Internacional Quichua desde el puerto principal, porque el recordar es volver a vivir. Muchísimas gracias. También ahora mismo estamos en vivo a través de TikTok Live. Buenos días a cada personita que está llegando a la transmisión de TikTok Live. Gracias por ese me gusta, gracias por tocar la pantallita, gracias por su comentario también. De pronto, qué alabanza, te acuerdas de los 80, de los 90. Iniciamos este día tan importante. Recuerde su número telefónico para que anotes allí, para que puedas enviar un mensajito directo a la cabina Z1. Anote allí, Kisgay Panico, Aukiko, 096-846-3752. 096-846-3752. Ukuman Kiskei Tokungichi, ¿dónde nos escuchas en esta maravillosa mañana? Porque el recordar es volver a vivir. Estamos desempolvando los cassettes del ayer. Canta solista Rosa Mocha. ¿Qué tiempos aquellos?

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2: Exactamente, 10 de la mañana con 28 minutos, 10 de la mañana con 28 minutos en el Ecuador continental, una hora menos en la provincia insular de Galápagos. Y ahí to Dios, bendice a Chun, Tukinyukanchi, Hayukuna, Runakuna, Himalayatis, Pacaricungi, Kunankai, Sumas, Sumas, Punya. Gracias a nuestros grandes amigos invencibles que se conectan con nosotros. Gracias, a ver para quién nomás. María Mercedes, hello, ¿qué tal? Neymar, Yumagya, saludos cordiales. ¿Quién más se conecta con nosotros? María Lema, buenos días, hello, Dios bendice a Chun. Mari García, Víctor Pilamunga nos dice, un saludo inmenso a mi pastor y a mi padre Francisco Pilamunga, pastor Francisco Pilamunga, de la iglesia Más que Vencedores al norte de Guayaquil, querido hermano amigo, un abrazo al norte con Viejitas pero Ungidas. Dani, Daniel, saludos cordiales. A ver quién más. Manuelito Par, a ver, Manuelita, a ver, Manuela, a ver qué dice aquí Manuel, allá. ¿Qué dice? Ya listo. Dios les bendiga, mi siervo, bendiciones, dice Manuelito. ¿Qué tal? Saludos cordiales. Manuelito Cuango será, Cocuango, perdón. Gracias, Dios me lo bendiga en esta maravillosa mañana. Víctor Pilamunga dice, saludos cordiales, ¿cómo estamos? Al norte de Guayaquil. Arturo Gemas, José Yauri dice, saludos muy cordiales, Dios me lo bendiga. Gracias a cada personita que se conectan con nosotros. Antonio Lema, Ayipunya, Huauquico, buenos días, que el Señor me lo bendiga grande y poderosamente. Gracias por compartir, gracias por ese un me gusta, gracias por tocar la pantallita. Buenos días, hermanos, saludos desde la provincia de Esmeraldas. Gracias, un abrazo MMS. Gracias Rosita, José Torres. ¿Quién más se conecta? María Mercedes. María Mercedes se fue. José, José, gracias. Daniel Valente, saludos cordiales desde centro del país, Riobamba, la ciudad bonita, la Sultana de los Andes. Gracias querido hermano Danielito Valente, mi ex jefe, ahora me está mandando desde la ciudad bonita. ¿Cómo estamos mi querido hermano? Saludos para su amada esposita, su maravillosa hija que Dios ha regalado. Así que en este día maravilloso, en un mundo lleno de distracciones, amables oyentes, problemas y cambios, la Biblia nos recuerda que nuestra seguridad está en permanecer cerca de Jesucristo. Apartarse de Él significa alejarse de la fuente de vida, esperanza y salvación. Tenemos temas interesantes, vamos a desempolvar, le dije al inicio, ¿no es cierto? Y escuchemos este maravilloso tema de los años 80.

0: Ministerio a la UCI.
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2: Buenos días, hermano. Yo estoy cumpliendo 10 años de primavera. Mi nombre es Joel Eric Villalobos.

Eso. En este día tan importante para nuestro querido amigo Eric Villalobos, en la provincia de Chimborazo, a través de la 98.9, está cumpliendo un añito más de vida. Dice: hermano Lamar, ya voy a enviar, dice, la parrillada pero cruda en Ñuca Yacta. Muchísimas gracias. Gracias para toda la familia Villalobos en Lucero Loma, en la parroquia Flores. Así es, ¿no? En Lucero Loma, dice, a través de la 98.9 FM Radio Estéreo Lausí, celebramos cumpleaños. Que Dios siga bendiciendo grande y poderosamente la gracia del favor en tu vida, estimado Eric, y cantamos con mariachis en fin de semana. Vamos, maestro, felicidades.

bendiga, Eni. Que disfrutes hoy la fiesta. No se olvide de enviar el pastel en la ñuca yacta, ¿sí o no? Así que nosotros les deseamos tus emisoras favoritas, Radio Z1, Guayaquil, Estéreo Lausichi, Morazo y Nueva Revelación. Te deseamos que Dios te bendiga, querido hermano.

0: Eso, que Dios te bendiga, querido hermano.
1: Síguelo.
0: Que disfrutes la vida, la juventud. La Biblia dice que seas ejemplo en palabra, conducta, amor, fe y pureza. Disfrute de su edad, querido hermano, amigo. Fiel oyente de Viejitas pero Ungidas en la provincia de Chimborazo. Hoy está cumpliendo un año más de vida. Saludos a sus papitos, a sus tíos, tías, primos, primas, a todos los vecinos, vecinas que hoy celebrarán a full parrillada de, ¿qué dice? El toro soltero, dice, ¿eh? qué bendición, así que no se olvide de nosotros y te complacemos con esa maravillosa alabanza, tu favorito, vamos maestro, Dante Lamar, póngase pila, ese mismo, vamos. Hoy en fin de semana me acompaña mi hijo, Dante Lamar Music, Dios eterno, amigo fiel. Saludos muy cordiales, gracias en el TikTok Live, un abrazo. Dios me lo bendiga, pastora Marta Tambo Morales, allí Punya Panico, recién salió el pastor. Dios bendice a Chun. Angelito Segundo, saludos cordiales, el duro de Andes Card, en la ciudad de Guayaquil, taxi seguro. Ángel Segundo Chuquiguara, saludos cordiales.

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Exactamente 10 de la mañana con 42 minutos. ¿Qué pasó? Ya mismito, doctor Audio, ya mismito, ya mismito. 10 de la mañana con 42 minutos. 10 de la mañana con 42 minutos en el Ecuador continental. La Biblia nos enseña que el mejor momento para buscar a Dios es hoy, no mañana, mientras tenemos vida y oportunidad de arrepentirnos. Nadie conoce cuánto tiempo tendrá en esta tierra. Por eso, amables oyentes, Dios nos invita a acercarnos a Él sin demora. Yo recuerdo esa palabra que dijo Dios, ¿no es cierto?, al profeta Isaías. ¿Te acuerdas? Creo que está en Isaías 55:6. Sí, buscad a Jehová mientras puede ser hallado, llamadle en tanto que está cercano. Hoy es el tiempo y reflexionamos con este maravilloso tema del ayer, de hoy y de siempre. Canta dúo Las Mensajeras. Gracias, Dante Lamar.

Muchísimas gracias, dice Elisa Pasto. Hello. Hola, ¿qué tal? Buenos días, ¿cómo estamos, Elisa? Al norte de Guayaquil, en el mercado Los Vergeles, a full volumen, gracias, como en cadena nacional, dice, gracias, pastorita Marta Tambo Morales. Buenos días, siervo, gracias por ese un me gusta. Gracias por tocar la pantallilla. Claro que sí, ecuatorianos de corazón.

Muchísimas gracias, gracias por enviar ese corazoncito, gracias por ese un me gusta. Saludos muy cordiales en el TikTok Live. Estamos creciendo de poquito a poco. María de Quilema, hello. Jorgito Romero, saludos. Farmacia San José también se une con nosotros. 10 de la mañana con 48 minutos. Gracias a Ramón Ruiz Díaz. Carmita hermosa, la única, dice. Ah, qué bueno, qué bonito nombre. Recuerde cuando allá se pase lista. Espero que mi nombre esté en el libro de la vida. Tremendo, ¿no? Esperemos que cuando lleguemos al cielo, yo estoy seguro, querido amigo o amiga, hermano o hermana, no sé tú, yo estoy seguro que mi nombre está escrito en el libro de la vida. Ah, la expresión cuando allá se pase lista. ¿Te acuerdas de ese maravilloso tema musical? Ya mismito vamos a escuchar ese clásico del ayer, de hoy y de siempre. Recuerda, el anhelo de todo creyente está con el Señor y que su nombre esté escrito en el libro de la vida. La Biblia habla, amables oyentes, de esta esperanza como una realidad para quienes ponen su fe en Jesucristo. ¿Te acuerdas de ese versículo clásico de Apocalipsis 3:5 que dice: el que venciere será vestido de vestiduras blancas y no borraré su nombre del libro de la vida y confesaré su nombre delante de mi Padre y delante de sus ángeles? Amables oyentes, Jesús promete reconocer delante del Padre a quienes permanecen fieles. Esta promesa anima a los creyentes a perseverar en la fe y a vivir confiados en Él. Jesús dijo: no todo el que me dice Señor, Señor, entrará en el reino de los cielos, sino todo aquel que hace la voluntad de mi Padre que está en el cielo. ¡Tremendo! Hoy es el tiempo de ponernos a cuenta con el Señor. De pronto, más lueguito, mañana, pasado mañana, puede ser muy tarde, ¿sí o no, doctor Audio? Gracias a mi hijo Dante Lamar, nos acompaña en los controles en este día. 10 de la mañana con 50 minutos. Gracias en el Facebook Live, también estamos conectando, ¿no? Gracias, un abrazo, Dios me lo bendiga. Gracias en el TikTok, gracias, le dije TikTok, no es TikTok, TikTok es... Ya a los tiempos regresamos a TikTok Live. Muchísimas gracias en esta maravillosa mañana. Marcy, como siempre, Marcy, cuando llega, llega, pero... ¿ah? Haciendo bulla, pero compartiendo la transmisión. Marcy es una gran amiga, una de las integrantes de Coro Totaxi, de la provincia de Cotopaxi, que son clásicos de su programa Viejitas Pero Ungidas. Ya mismo vamos a poner los clásicos de Coro Totaxi que cantan esas maravillosas armónicas voces desde la provincia de Cotopaxi. Buena música del ayer, de hoy y de siempre. Gracias, Marcy. Saludos cordiales para su maravillosa familia, para su esposo, para sus hijos, para sus amigos y amigas, para todos ustedes. Un abrazo a la distancia. Solista Petrona. Hello. Hello, dice. Amén, amén. Solista Petrona. Muchísimas gracias por compartir la transmisión en esta maravillosa mañana. Gracias. A ver quién más. Mi corazón. Mi corazón también se conecta con nosotros. Hola, Ñucayunguito, sería en quichua es Ñucayunguito, en castellano es mi corazón. Marcy dice: buenos días, mi hermano, Dios les bendiga grandemente. Así dice, gracias, muchísimas gracias. Menos palabras, con esta maravillosa melodía que viene a continuación, me hace pensar, pero yo estoy seguro, no sé tú, esposo diría, jaja, será su esposo, pues. Saluditos desde Nicaragua, bendiciones, dice, gracias. ¿Quién es? Mi corazón. Ah, ya, mi corazón está desde nuestro hermano país, Nicaragua, Centroamérica. Gracias, mi corazón. Gracias. Somos una emisora intercultural bilingüe desde Guayaquil, Ecuador. Y ahí está Dios, bendiciachun, Ñucanchi, Palico, mi corazón. Y ahí está Dios, bendiciachun, Nicaragua, Picampis, Uyacungi, Kunanka y Suma, Punya. Radio Z1, Quichua, desde la Perla del Pacífico. Ahora sí vamos a escuchar en nuestra idioma nativa.

Muchísimas gracias, mi corazón, gracias. José Curichumbe, saludos muy cordiales. Tus emisoras favoritas, Radio Z1, Quichua, Guayaquil, Puerto Principal. En Chimborazo 98.5, tu voz cristiana. 98.9, Radio Estéreo, Alausí, Kikikunawan, Ajipunya. Ahora sí, escuchemos la música.

Muchísimas gracias, Juanito Carrillo. Dice hermano Lamar, saludos muy cordiales. Desde la Gran Feria Indígena Intercultural Talarón, bendiciones para todos. Gracias a nuestros amables oyentes en la 98.9 FM Radio Estéreo Alausí, tu voz cristiana en cadena.

Qué bonito tema. Esos clásicos del ayer. Muchísimas gracias, dice hermano Lamar. Si tienes algunas alabanzas que cantan los misioneros de Estados Unidos de aquellos tiempos, claro, acá tenemos de todo. Hoy estamos desempolvando los cassettes del ayer. Pero antes viene un tema muy especial. Recuerda que Jesús predicaba con parábolas. Ah, tremendo, ya viene. Ese tema que nos solicitan desde Guamote, dice hermano Lamar. Mi nombre es Mónica Guamán. Ponga ese temita, suma Jesucristo para la cuspa. Karen, ese mismo clásico también. Tus emisoras favoritas. En fin de semana te complacemos. Vamos, maestro, eso. En controles, Dante Lamar, mi hijo amado. Aprovechando que él está de vacaciones. Ah, en la U, después de los exámenes, dice papi, quiero acompañar. Qué bueno, gracias por estar acá. Muchísimas gracias en Facebook Live. Luchito Gregory, Luchito Gregory. Como él dice, no, es Luchito Gregory. Cuñas desde Cali Valle, Colombia. Saludos muy cordiales. Un abrazo, querido hermano, a los tiempos. Pan de pindo. Gracias, un abrazo para toda su familia, dice hermano Lamar. Saludos. Normita Vaya, dice hermano Lamar. Allí puña, Wauquico. Gracias, Normita Vaya. Manuelita Cepeda, Chimbolema, allí puña, Panico. Buenos días desde.

Ambato 98.5, 98.9 FM Radio Estéreo Lausí en Chimborazo, dice hermano Lamar, saludos, gracias. Hermana Manuelita Cepeda Chimbolema, creo que es en Ambato, ¿no es cierto? Un abrazo para toda la familia Cepeda, familia Chimbolemas en Ambato, la tierra de flores y de frutas. Todavía no nos han reportado, ¿no? Si estamos o no estamos en vivo a través de la 102.5.

0: Muchísimas gracias, muchísimas gracias. Segundito Taris. Haciendo un segundito, Taris dice: buenos días, hermano, muchos saludos desde la provincia de Bolívar, Cantón Guaranda, de la Iglesia Gobierno. Hello, ¿qué tal? Muchísimas gracias. En Guaranda, saluditos cordiales. En especial para toda la familia, Taris.
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0: Muchísimas gracias a nuestros amables seguidores. Gracias por ese un me gusta. Gracias por esos corazoncitos en TikTok Live. Muchas gracias por tocar la pantallita. Nada más, toca la pantallita. Eso, muy bien, muchísimas gracias. De esa manera nos ayudan a crecer. Gracias para Marcos. Hello, ¿qué tal, Marcos? Gracias, Luis Magi. Luchito Magi, llegaste, Luchito. Saludos muy cordiales. Un abrazo en Cuenca, Azuay. Muchísimas gracias. 11 de la mañana con 11 minutos. Como dice el guayaco, ponte 11. Ahora sí, te traigo este maravilloso tema que prometí traerlo. ¿Ah? Así cantaban nuestros hermanos de la fe de los Estados Unidos, que ellos dominan al 100% el inglés, pero cuando ellos recibieron el llamado de llegar a nuestra tierra, Ecuador, a nuestra comunidad, a nuestra provincia de Chimborazo, en cada rincón, ellos aprendieron nuestras costumbres y sobre todo el lenguaje de Chimborazo con tal de llegar con la palabra de Dios. Así que a continuación vamos a escuchar este lindo tema en la voz de los misioneros de Estados Unidos que canta esta maravillosa melodía clásico de aquellos tiempos.
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¡Qué maravilloso tema! Hablan bien, ¿no es cierto? Mejores que nosotros, los runas, el quichua de Chimborazo, nuestras hermanas misioneras. En aquellos tiempos, ellas aprendieron con tal de llegar con el poderoso Evangelio de Jesucristo. ¡Qué bendición! Hoy estamos desempolvando los cassettes del ayer de hoy, porque el recordar es volver a vivir, ¿no? ¡Qué tiempos aquellos! Épocas doradas disfrutamos de aquellos tiempos que nuestros padres, Yukanchi, Jiaito Kona, Mamita Kuna, Kasna, Suma, Suma, Cantitu Kunawan, Hatundiusta, Silvispa, Kausaska Kuna, Maihan Kuna, Kenya, Dios Paisajtan Man, Yaupaska Kuna. Pero nosotros, en esta generación, ahora nos toca a nosotros, es nuestro turno, queridos amigos y amigas, hermanos y hermanas en Cristo, de seguir con ese legado que ellos han dejado, sembrando en nuestros corazones a Jesucristo. Muchísimas gracias en el TikTok Live, gracias Marcy, gracias por ese un me gusta, gracias, Dios me lo bendiga, Marcy, gracias María Lema, gracias. A ver, ¿quién más está allá? Juanita dice, bendiciones, primo, buenos días, saludos muy cordiales también para su bella, maravillosa familia al sur de la ciudad de Guayaquil. Fabio Lita Guacho dice, saludos hermanos, Dios bendice a Chun. Marcy, gracias por ese un me gusta, gracias. Estamos ya llenando de corazones, gracias, muchísimas gracias a cada personita que está tocando la pantallita allí con los corazoncitos, muchísimas gracias. Ahora sí, maestro, suelte Dante. De unas. ¿Te acuerdas este maravilloso tema? Uy, a Jesús ya. Cantami mañani. Clásicos del ayer. Desempolvando el cassette en fin de semana. Ya mismito venimos también con un mensaje de aquellos hombres y mujeres de Dios, los misioneros que llegaron desde Estados Unidos a Chimborazo a enseñar la Biblia. ¿Qué le parece? Ya mismito, ¿ya?

0: Excelente, muchísimas gracias. Exactamente 11 de la mañana con 8 minutos. 11 de la mañana con 8 minutos en el Ecuador continental. Gracias. A ver, ¿quién más dice? Presente, dice. Ah, ok. Unas dos alabanzas de Luis Aguilar Jatarichihuay, por favor, hermano de Huaycupungo, dice. Ah, qué bueno. ¿Quién será? A ver, vamos a ver el nombre. Está medio raro el nombre, pero bueno, nosotros te complacemos. Tranquilo, tranquilo. Un abrazo. Gracias por seguirnos a través de TikTok Live. Mari Caiza dice, buenos días, hermano, Dios te bendiga. Gracias, Mari. Hello, ¿qué tal? Dios me lo bendiga. Vamos, sí, lo tenemos ese tema. Vamos, maestro Dante Lamar. Jateri Chihuahua.
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0: de todo corazón.
1: Qué bonito tema.
0: Extrañamos.
1: Muchísimas gracias, dice hermanos, estamos escuchando desde Colombia. Muchísimas gracias y te complacemos. Radio Z1, Quichua, Guayaquil. Radio Estéreo Lausí, Chimborazo. Tus emisoras favoritas este día, fin de semana, desempolvando los cassettes del ayer, de hoy y de siempre. Así que pide tu alabanza favorita, no tengas vergüenza, como dice en mi acta.

Lindo tema, lindo tema, me encanta. Ya voy a señalar el mismo ahí para crear, para poner en vuestras programaciones las 24 horas Z1 Internacional. Muchísimas gracias entonces, gracias, un abrazo, un gusto por este medio por lo menos. Gracias, dice, somos

de la Iglesia Jesús de Nazaret, Huaycopungo, Pastor Pedrito Aguilar, qué bueno. ¿Desde qué provincia? Dios les bendiga, querido hermano, gracias por la conexión. Ya vamos a buscar un poquito más adelante otro temita de Luis Aguilar Caiza. Qué bonito tema, gracias Juanita por compartir la transmisión. Gracias por ese un me gusta. Exactamente 11 de la mañana con 13 minutos. 11 de la mañana con 13 minutos. Todavía no ha terminado.

lindo tema. Saludos muy cordiales también en el Concilio de Pastores Evangélicos Quichuas del Ecuador, Copaique, Guayas. Hay gran confraternidad de iglesias evangélicas con el tema Unidos en el Cuerpo de Cristo. Qué bonito, saludos muy cordiales en el norte de Guayaquil, saludos muy cordiales. A ver, ¿qué más? Ah, ya, la fecha, por favor. 18 y 19 de agosto del presente año, 7 de la noche en adelante, en la Iglesia Santidad Divina, al norte de Guayaquil, Bastión Popular, ingresando por Ecuasal. Una cordial invitación del pastor Simón Luis Gualán, presidente de Copaique, Guayas. Saluditos muy cordiales, muchísimas gracias. En esta maravillosa mañana, Tucu Ñucachi, pastores Cay, provincia de Guayas, el día 18 estará predicando nuestro querido director, pastor licenciado Carlos Valla, en este gran magno evento en confraternidad de iglesias evangélicas unidos como el cuerpo de Cristo. ¿Y quiénes organizan? Los pastores, a ver, un ratito. El Concilio de Pastores Evangélicos Quichuas del Ecuador, Copaique, Guayas. Saludos muy cordiales, dice, estamos a full volumen en Bastión Popular. Gracias, 11 de la mañana con 14 minutos. Por acá dice hermano Lamar, ponga ese clásico del ayer de solista Rosa Mocha de Quito, por favor, busca a Cristo. Lo tenemos, doctor, audio, de una. Eso, de unas, ahí, hágale clic en esa grabadora del ayer. Estamos haciendo sonar los cassettes. ¡Vamos, de una!

Muchísimas gracias a nuestros queridos hermanos. Dice, hermano, somos de la provincia de Imbabura, Iglesia Centro de Avivamiento Jesús de Nazaret, Huaycupungo. ¡Qué bonito nombre! ¡Me encanta! Dios me lo bendiga. Gracias por seguirnos. Gracias por ese un me gusta, gracias por tocar la pantallita, eso, eso. Calixto Betún, saludos. Gracias por tocar la pantallita para seguir subiendo de a poquito a poco. Eso, gracias por esos corazoncitos, gracias.

Qué bonito tema. Gracias por ese un me gusta. Mercedes, hermana Mechita, saludos. Mercedes Guaraca dice, desde la provincia de Chimborazo, desde Yinyin, Santa Fe. Los nietos, mamita Encarnación Nogales, bendiciones. Qué bueno contactar con nuestros queridos hermanos. De pronto, si tienen audios de mamá Encarnación Nogales, sería bueno, por favor, hermanos, que nos pasen. Acá la gente nos pide, pero como pan caliente, recién salidito del horno, de aquellas reflexiones de mamá Encarnación Nogales. Y de hecho, este programa son de puros clásicos del ayer, de hoy y de siempre, tanto la música y tanto el mensaje. Así que, un gusto, queridos hermanos, desde Yinyin, Santa Fe, los nietos de mamita Encarnación Nogales. Ya vamos a buscar un mensaje, creo que tenemos aquí grabado. Pero bueno, de pronto, si ustedes tienen a su alcance, contacte con este humilde servidor para que nos envíen los audios de mamá Encarnación Nogales. Y crea por seguro que este varón de Dios voy a reproducir bastante acá en la costa ecuatoriana. Estamos en cadena con Radio Estéreo Lausí, con Radio Nueva Revelación en Ambato, Tungurahua. Así que muchísimas gracias por seguirnos a nuestros amables oyentes a través de la 98.9 Radio Estéreo Lausí en Chimborazo. Los nietos y las nietas de mamá Encarnación Nogales, gracias, un abrazo. Bienvenidos y bienvenidas por este medio. Dale un clic en la pantallita. Eso, esos corazoncitos me encanta. Gracias, Manuela. Dice, Dios les bendiga siempre, mi hermano. Un abrazo desde la ciudad bonita, la Sultana de los Andes. Gracias, Manuelito Lata. Un abrazo, querido hermano. Hermano, dice, otra alabanza del grupo de alabanzas Jesús de Nazaret, Camba, Juyaita, Ñucaricuni. Ah, ya. Lindo tema, ya voy a buscar. ¿Qué le parece? Gracias, Mercita, Mechita, Guaraca. No se olvide el pedido, no se olvide. ¿Eh? Gracias, dice. Cuente conmigo, ok. Pero antes queremos escuchar este lindo tema que nos solicitan desde Guamote, dice la familia Guareca, la familia Daquilema, dice hermano. Ponga a Máximo León, dice. Listo, este tema, ¿cuál es el tema? Grandes, maravillosas son tus obras. ¿Tienes listo, doctor audio? Mi hijo amado Dante. Él no quiere salir en la pantalla, en corto nomás, dice. Vamos, maestro, suelte la pista. Eso. Esos clásicos.

qué bueno, qué bueno, qué bueno, qué bueno, me encanta. Así que escríbenos al a este número, a ver, escribe a este número directo de la radio, ¿no? Para en el interno yo le paso mi número para que me envíes, ¿no? En privado, ¿ya? Escribe ahí al número WhatsApp de la radio 096 846-3752. Te lo repito, Mechita. 096-846-3752. Una vez más. Listo, a ver. 096-846-3752. A ese número, hermana. Dígale, hermano, yo soy hermana Mercedes Juaraca. Listo, ahí vamos a contactarnos para que nos envíe. Necesitamos de urgente. Saludos muy cordiales, Gustavo Pilataxi, en el TikTok Live. Gracias. 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José Luis Guamán, saludos. Allí Punya, Huauquico. Buenos días.

Maravilloso tema. La voz de Máximo León. Lindo tema, lindo tema. Muchísimas gracias a nuestros amables oyentes que nos han solicitado. Listo, estaremos ya mismo complaciendo los temitas que nos estás solicitando en el TikTok Live. Gracias, gracias, un abrazo, Dios me lo bendiga. Segundo Guamán, dice una alabanza, dice Caipica, Yaquití, Anjagua, Pachapimana. ¡Listo! En la voz de Pedrito Lata le vamos a hacer escuchar ya mismito, ¿no? Gracias, Mercedes Guaraca, dice hermano Emanuel Amar, para la otra semana, por favor, le confirmo. Ya, listo, ok. Tranquila, ¿no? Estamos. Si anotó bien el número, 096-846-3752. Allí me escribe, ¿ya? ¿Qué le parece? Gracias, gracias, hermana Mechita. Estaré pendiente. Acá reproducimos en el programa de lunes a viernes, desde las 10 de la mañana hasta las 13 horas, pura viejitas, pero ungidas, ¿ah? Clásicos del ayer, de hoy y de siempre. Gracias, un abrazo. Johnny dice, saludos, hermano, full sintonía desde acá, el norte de Guayaquil. Johnny, JC, saludos. ¿Qué más? Marisita dice, saludos, hermano. ¿Quién será Marisita? Marisita. Nuestro gran amigo José Lima al aire los fines de semana. Tiempo de alabanzas con José Lema, Mike Pitikangi, Wauki multifacético. José Lema, más conocido, el hermano licenciado. Un abrazo, querido amigo Mike Pitikangi. Marisita dice, saludos, mi hermano, gracias. Melodía también se conecta con nosotros. Vamos, maestro, suelte la pista. Tenemos el tema Camba Juyaita, del Ministerio de Alabanza, Jesús de Nazaret. Tenemos, vamos, maestro.

Gracias, Marisita, dice desde El Triunfo. Gracias, un abrazo. Radio Z1 Guayaquil.

Estimado hermano Asencio Lema dice, saludos, siervo amado, desde la capital de la iglesia Jesús Ñucanchista, Quispichi. Qué lindo nombre. Estimado siervo Asencio Lema, así es, ¿no? Gracias, Dios me lo bendiga. Marisita dice, si me puede complacer con una alabanza, tengo una cita con Dios. ¡Wow! Increíble. Claro que sí, gracias por la conexión. Tremendo tema. Tengo una cita con Dios.

Qué lindo tema, ¿no? Dios Majuya. Saludos muy cordiales. Dios me lo bendiga a nuestros amables oyentes.

en la provincia de Imbabura. Saludos muy cordiales. En la iglesia Jesús de Nazaret, centro de avivamiento. Qué lindo tema. Radio Z1, Quichua, Guayaquil. Radio Estéreo Lausí FM, Chimborazo. 11 de la mañana con 31 minutos. Se manda Mari, música usa. Germán Morita, gracias Mari Miranda. Mari Miranda. Así es, ¿no? Listo, Maricita, ya vamos a complacer una cita con Dios. Gracias por ese un me gusta también, pues, ¿no? Gracias por compartir la transmisión también, pues. Eso, gracias por tocar la pantallita.

Λούκα Σουγκούπη, Λούκα Ιουιάιπη, Άμπα Ζαμάρινη Μπακαντάν. El idioma quichua de Imbabura, saludos. Iglesia Jesús de Nazaret. Qué lindo tema, ¿no? 11:32, gracias, que el Señor me lo bendiga. Por acá dice hermano Namar, Yayito, Dios bendice a Chung a full volumen. Por favor, ponga ese clásico, Caipica, Jackie, Tía, Jawa, Pachapica, Ñamana, Tiangacho. Qué lindo tema. Canta salvista Pedro Lata Cepeda. Yayito, Dios bendice a Chung. Tuquiñucanchic Radio Uyascuna, provincia de Chimborazo, a través de la 98.5, 98.9 FM. Radio Estéreo Alausí. Te complacemos este lindo tema.

Qué maravilloso tema en la voz de Pedro Lata Cepeda, Caipica, Jackie Dian, Jawa Pachapi, Mana Tiangacho. Gracias, Amy, gracias. Bueno, Marisita, busca, sí, ese tema, sí, ya admitito, ¿no? Ok, por acá dice hermano Lamar, saludos muy cordiales en Chimborazo, escuchamos en el sector de Alausí, a través de la 98.5 FM, Estéreo Alausí, por favor ponga esa alabanza de quién. Ok, listo, estaremos complaciendo en esta maravillosa mañana de Coro Emanuel, dice, listo, te complacemos en este día, en fin de semana, desempolvando los cassettes del ayer. Coro Emanuel. Gracias por ese un me gusta. Alfredito, saludos. ¿Quién más se conecta? Gracias por tocar esa pantallita. Ya vamos a buscar ese tema. Tengo una cita con Dios.

11 de la mañana con 41 minutos. 11 de la mañana con 41 minutos. José Manuel Guano Luisa dice: saludos cordiales desde la provincia de Cotopaxi para toda la familia. Guano Luisa dice: estamos a full, gracias, muchísimas gracias. A través de TikTok Live de Radio Z1 Quichua y Radio Estéreo Alausí Chimborazo. Gracias, Alfredito. ¿Qué tal? Dice: bendiciones, hermano. Excelente, gracias. Un abrazo, guapi, siempre. Saludos cordiales. ¿Quién más se conecta con nosotros en esta maravillosa mañana? A ver, no sé si este es el tema. Vamos a complacer. Tengo una cita con Dios. ¿Será ese?

Muchísimas gracias. Tino Picuasi, querido hermano, saludos desde Quito, nos dice. Gracias, Tino. Gracias para Manu. Gracias por tocar la pantallita también, ¿no? Gracias por ese un me gusta. José Burgos, saludos.

0: Maravilloso tema está sonando. Tengo una cita con Dios. A nuestros amables oyentes en el triunfo, dice hermano Lamarra. Fula, ful. Bendito Dios, bendiciacho, tuquiño, canchi, gallo, cuna, runa, cuna, provincia, cay, provincia del Guayasuco, ima, diferentes. Cantones, Lima, Cancún, Oyacun, Guichi, frecuencia, 1400 AM, sonando fuerte, duro. Muchísimas gracias a nuestros amables seguidores a través de Facebook Live, a través de TikTok Live, a través de la aplicación de Radio Z1 Internacional. Les enviamos saluditos muy cordiales. Recordando cada nuevo amanecer, cada aliento de vida, cada muestra de su amor, nos recuerda que Dios es bueno, ¿sí o no, doctor Audio? Cristo. Aún en medio de las pruebas, ¿sí o no? Su fidelidad permanece, por eso el creyente tiene muchas razones para vivir con un corazón agradecido. Primero porque su bondad es eterna, ¿sí o no? Como dijo el salmista David, ¿te acuerdas, Dante?
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0: David dijo, alabada Jehová.

La bondad de Dios no cambia con las circunstancias. Su misericordia permanece para siempre y se renueva cada día sobre aquellos que confían en Él. Así es. ¿Por qué no agradecer a Dios? Porque todo lo bueno proviene de Dios. Claro que sí. Yo recuerdo ese versículo que dijo el apóstol Santiago: toda buena dádiva y todo don perfecto desciende de lo alto, del Padre de las luces, ¿sí o no? Amables oyentes, las bendiciones que disfrutamos, grandes o pequeñas, tienen su origen en Dios. Reconocer esto nos ayuda, ¿no?, a vivir con humildad y gratitud. Gracias por estar conectados con nosotros este día, 11:49 en la costa ecuatoriana, norte, sur, este, oeste, céntrico de la urbe porteña, con la frecuencia 1400 AM. Un abrazo fraterno al norte de la ciudad, en los sectores de los sauces, para nuestro querido hermano Moisés Cepeda. Saluditos muy cordiales, hermano Moisés, para su amada esposita. Bendito Dios, bendiciacho para sus hijos, hijas. Bendiciones, queridos hermanos y hermanas. Bendito Dios, bendiciacho, norte de la ciudad, dice, acá estamos escuchando a full parlante, como en cadena nacional. Gracias, hermano Moisés Cepeda, más conocido buscando la salida. Ya mismo encuentro la salida, dice, ¿ah? En Jesucristo hay la salida, querido hermano. Qué lindo tema, dice por acá. Gracias, Manuelito Rea, desde Centro de Alausí, el pueblo mágico del Ecuador, dice, a full volumen a través de la 98.5. Lo importante es servir a Dios, ¿sí o no? Nada lo que es de este mundo nos satisface, todo es temporal, pero lo que es de Dios permanece para siempre. Y ese es el legado que nosotros tenemos que dejar a nuestros hijos, ¿no? Es bueno dejar carrito, casa, dinero, cash money, está bien, pero la mejor herencia para nuestros hijos, hijas, queridos hermanos y hermanas, amigos y amigas que escuchan la radio, es que ellos conozcan a Cristo, a ese Cristo sanador, a ese Cristo que transforma, a ese Cristo que cambia, liberta, a ese Cristo que provee también. Porque la Biblia dice: más buscad primeramente el reino de los cielos y su justicia, y todas las cosas os vendrán por añadidura. Muchísimas gracias. Gracias, Jesús, nuestro pastor. A ver qué dice. Allá te ve Jesús, nuestro redentor. Dice: buenos días, hermanos. Saludos cordiales desde la ciudad bonita. A ver qué dice. Riobamba, de Sorno, Ecuador. Desde la ciudad bonita, Riobamba, Ecuador. Su hermano en Cristo. Te ve Jesús, nuestro redentor. Dice: gracias. Maricita dice: gracias, mi hermano Lamar. Gracias, Maricita. Un abrazo, gracias a nuestros amables oyentes en el Cantón El Triunfo. Ay, ya me estoy quedando afónico. Hoy día el astro sol está dando su máximo brillo acá en la costa ecuatoriana, en el puerto principal. Pero ya en las madrugadas, achachay. Mi esposa a la 1 a.m. me despierta. Dice: mi amor, vaya, busque más cobijas. Ya no cabe más abrazos, dice. Pero bueno, la gracia del Señor Jesucristo nos abraza. Muchísimas gracias. 11:52. 11:52. Nosotros seguimos complaciendo desde la cabina Z1 Guayaquil, porque el recordar es volver a vivir. Esa. Dios pagó a Wakunamari. Tandana Comonchi, la voz de José Baidal.

¿Cómo está mi estimado hermano Francisco Conya Lima? Gracias, un abrazo, dice, estamos a full sintonía en el suburbio de Guayaquil, a través de la frecuencia 1400 AM. Saludos muy cordiales para toda la iglesia evangélica Espíritu Santo del Puerto Principal, querido hermano, gracias. Gracias por ese un me gusta. Gracias por tocar la pantallita. Eso, gracias Pachito, Pachito. Francisco en quichua es Pachito. Y con mucho más respeto y amor, Panchito, ¿sí o no? Saludos, Dios bendice a Chuauqui. Diego, ¿cómo estamos? Dieguito Pintag, abogado de la República. Diego Pintag, próximo alcalde de Guayaquil, ¿sí o no? Gracias, un abrazo. María Chango, saludos muy cordiales. Diego Pintag a los tiempos. ¿Quién como tú, estimado hermano? El futuro licenciado muy pronto. Licenciado en la Biblia, ¿no? Gracias, un abrazo.

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0: Qué lindo tema, la voz de José Baidal. Por acá dice, mi nombre es José Pilatuña. Dice, hermano Lamar, yo escucho en Chimborazo en el sector de Guamote por la gasolinera. Estoy pasando por un momento muy difícil en la vida. Sí que estas alabanzas me motiva, me alienta a seguir mirando a mi Cristo. Dice, gracias Joselito a tu paña. La Biblia dice que en el mundo vamos a tener aflicciones, pero Jesús dijo, creed en mí porque yo he vencido al mundo. Así que te dedico esta maravillosa melodía. Así que, hermano, recíbelo en el nombre de Jesús. Eso canta Semilla. Qué lindo tema.
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2: Leonela Gómez, saludos muy cordiales. Mis hermanos, saludos desde Centro de Alausí. A través de la 98.5, qué bonito programa. Gracias, la gloria es de Cristo. Gracias al 096-846-3752.
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2: La voz de José Malán. Saludos cordiales, hermano Joselito. Dios me lo bendiga. Hermano Emanuel Lamar te saluda. Ajipunya. Gracias, saludos muy cordiales, amigo Percy. Amigo Percy, saludos en Tungurahua. Un gran profesional en la música. Productor. Cantante para el Señor. Saludos, Percy. Olgita tiene saludos. 11:59.

aire. Juancito Mocha, saludos en San Borondón. En San Borondón City, dice hermano Lamar, saludos. Gran amigo, Juan Mocha, Juan Mocha. Con viejitas pero ungidas. 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

Ricardo Guanoquiza, saludos. Gracias por ese un me gusta, gracias por tocar la pantallita. Gracias por compartir la bendición. En esta maravillosa mañana, ya tarde. Buenas tardes, 12:02. Ya mismito vienen los hermanos misioneros de aquellos tiempos de los años 80 a predicar la palabra de Dios. ¿Quieren escuchar? Claro que sí. Sarita Cancha. Sarita, saludos. Dice, saludos hermano, que Dios me lo bendiga. Desde Cantón Guamote, barrio Juan Zamborondón. Ah, qué bonito nombre, ¿no? Yo pensaba que solamente acá en Guayas hay Zamborondón. En nuestra yacta, en nuestro páramo también hay barrio Zamborondón. Bueno, acá en Guayas, Zamborondón es muy reconocido porque viven casi la mayoría del pueblo de clase alta, ¿no? Bueno, en Cristo somos igualitos, ¿sí o no?

0: Así que saluditos muy cordiales, dice Hermano Lamar, en esta maravillosa mañana. Dice, pon ese pupurrí. Claro que sí, ya va a sonar, tranquilo, tranquilo ya. A nuestro amable oyente que envía desde ese mismo, ¿no? A la UCI Centro, Lucho García, dice, en cadena nacional 98.5 FM, Radio Estéreo La UCI. Familia Yuquilemas, en pleno céntrico de Guayaquil, dice Hermano Lamar, pila con esas viejitas. Las viejitas pero ungidas. Bienvenido Ramón Será. O Ramona.
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0: Álvaro Quispe dice, saludos, bendiciones desde la Tacunga, Orlando Quispe. De pronto es mi familia. Janet, saludos. Gracias por ese un me gusta. Gracias por compartir.

Saludos cordiales para toda la familia Yucaya en Jinjin, Santa Fe. Dios me lo bendiga. En la 98.9 FM, Radio Estéreo Lausí.

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1: 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Exactamente, 12 con 9 minutos. Saludos muy cordiales para nuestro querido hermano, ingeniero Manuelito Guamán Bagua. Pastor, saludos muy cordiales. Dios bendice a Chun, por favor. ¿Cómo se llama? ¿Cómo se llama? ¿Quién? Allá, el coro. ¿Cómo se llama el coro? Gracias. Allá, no sé a cuál tema de algunos que ha sonado. Pero bueno, un abrazo, estimado pastor ingeniero Manuelito Guamán Bagua, en nuestro vecino Cantón Durán. Está escuchando en la iglesia. Ahí se me fue el nombre de la iglesia. El de Marta y María. Ay, Betel, ¿no? Así es. Ay, se me fue, se me borró el disco. Pero bueno, un abrazo, estimado hermano, ingeniero Manuelito, y también para su hermanito Fidel Guamán. Allá, la iglesia Betania, Primavera 1, saludos, la iglesia de Marta y de María, saludos muy cordiales, un abrazo. Dios me lo bendiga a través de la frecuencia 1400 AM, dice, escuchamos. Gracias, Dios bendice a Chun. A ver, ¿quién más? Sauces 6, dice hermano Lamar, saludos cordiales, Dios bendice a Chon, se escucha potente, dice que han hecho la radio, solamente hemos orado nada más para que Dios potencie la señal de Radio Z1 en los sectores que donde estaba llegando un poquito débil. José Quispe León dice acá en toda la avenida principal de Sauces 6, sonido a través de la frecuencia de 1400 AM. Y ahí está, Dios bendice a Chun. También para toda la familia Guambo. ¿Qué tal, querido hermano Guambo? Y ahí está, Dios bendice a Chun Kunankai. Suma, punya, 12 con 11 minutos. A ver quién más se conecta con nosotros. Listo, Manuelito Rea dice, hermano Lamar, desde centro de Alausí, a través de la 98.5 FM. Gracias. A ver qué dice. Allá. Dúo con Gacha dice, hermano Lamar, saludos desde Cajabamba. Yo escucho a través de la aplicación. Muchísimas gracias, familia Bejarano. Listo. Ahora sí, maestro, suelte ese temita. Recién salidito. Está calientito, recién salió del horno. Juya Jesús te cantas a la voz de salmista Pedro Lata Cepeda. Kikikunawa, vamos, maestro.

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1: ¿Cómo está mi querido hermano, amigo desde Centroamérica? Mi vida.

Arriola, si no me equivoco, ¿no? Llamamos a buscar de Levin Arriola, gracias. Tus emisoras favoritas. Listo, estaremos complaciendo. Gracias, querido hermano. Gracias por ese un me gusta. Gracias por compartirlo. Gracias por tocar la pantallita. ¿Qué le parece? Desde Guatemala nos acompaña.

Qué lindo tema, la voz de Pedro Lata Cepeda, recién salidito del horno. ¡Qué bendición! Muchísimas gracias a nuestros amables oyentes en la provincia de Chimborazo. Dice hermano Lamar, mi nombre es José Antonio Parco. ¿Será Pastor Antonio Parco? Un abrazo, siervo del Señor, en la provincia de Chimborazo a través de la 98.9 FM. Muchísimas gracias por sus mensajes al 096-846-3752. Por acá dice hermano Lamar, saluditos cordiales desde el sector Ojpote La Merced para toda la familia. Vaya, gracias Manuelito. Vaya, ¿cómo estamos? Dios me lo bendiga a través de la 98.9. Gracias también para Joselito Guamán, dice hermano Lamar, escuchamos acá en Ojpote, Los Ángeles. Saludos para toda la para toda la familia Yumbo, para toda la familia Quispe, Guamán, familia Paca, dice en Tablarume. Saludos muy cordiales a través de la 98.9 FM Radio Estéreo Alausí. Otro mensajito que está llegando, dice, saludos hermanos, Dios bendiciachon, dice, ah, ya, qué bueno, gracias, ¿desde dónde? Ah, ya, desde Alausí Centro. Muchísimas gracias, que el Señor me lo bendiga. Ok, por acá hay otro mensajito, dice hermano Lamar, saluditos, estamos desde Payatanga. Saludos cordiales en la iglesia Paraíso Divino a través de 98.5 FM Radio Estéreo Alausí. Muchísimas gracias. Saludos cordiales por acá. Hay otro mensajito, dice hermanos. Dios bendiciachun tuquiñucanchi causaipi desde Riobamba, desde

Riobamba, puesto Riobamba. Riobamba, querido hermano, gracias, un abrazo, Dios me lo bendiga. Ya viene la voz de Livín Arriola a nuestros amables seguidores también a través de TikTok Live desde la ciudad de Guatemala. Dios me lo bendiga. Pero antes quiero saludarles a nuestro querido hermano Tomasito. Tomás, ¿cómo estamos? Gracias, Tomasito Ninabanda. En la provincia de Tungurahua dice primeramente un cordial saludos. Este lindo programa, full sintonía en Barcelona, España, la madre patria, ¿no? Un saludito, dice, gracias, querido hermano Tomasito Ninabanda, desde la madre patria, viejo continente, desde España, está escuchando, está siguiendo, gracias, muchísimas gracias. Dios me lo bendiga, gracias por ese un me gusta, gracias por compartir la transmisión, muchísimas gracias. Y ahí te Dios bendice a Chum. Vamos a escuchar por amor, por amor, por amor, por amor, por amor de Livín Arriola, desde Guatemala. En especial para nuestros amables seguidores de Centroamérica.

0: por amor. La voz de Livín, Livín Arriola desde Guatemala. Muchísimas gracias. 12:23, cumplimos con nuestros amables oyentes. Lo prometido es cumplir con nuestros mandantes. Cuando el reloj ya marca 12:23, estábamos desempolvando los cassettes del ayer, de las épocas doradas de nuestra maravillosa música autóctona de Chimborazo, cantando al Rey de Reyes y Señor de Señores. Recordábamos cómo los misioneros llegaron a nuestro país, a nuestra comunidad, a nuestra provincia de Chimborazo, y ellos tuvieron que aprender a hablar nuestro lenguaje quichua. Así que escuchemos esta maravillosa prédica de los gringuitos, que nosotros le decimos con amor, los gringuitos. Así enseñaban en los años 70, en los años 90 a nuestros abuelitos, que muchos de ellos ya están en la presencia del Señor descansando, pero siempre estos clásicos quedarán en nuestros corazones, en esta generación, en nuestros hijos también.
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0: ¿Te acuerdas del misionero Roberto?
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0: No, el ingeniero Roberto Klaas, creo que es eso.
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Exactamente, ya tenemos 12:53. Qué maravillosa enseñanza de los misioneros de aquellos tiempos a nuestro pueblo quichua. Sumac, sumac, Dios Paximi, Huizasca y Achachisca Tami, Uyaspacatiskangi. 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Lunes a viernes. Horario exterior, estelar la cosa. Hasta las, desde las 10 de la mañana hasta las 13 horas. Gracias por su amable y fina sintonía total. Mañana, ¿dónde estaremos? Ya estamos en la parte final, 12:54. Les enviamos saluditos a nuestra maravillosa audiencia que nos siguen desde cualquier punto del planeta a través del Facebook Live, a través de, también nos escuchan a través de las plataformas de la aplicación, a través de la página web. Muchísimas gracias en esta maravillosa tarde. Yadito Dios, bendiciones, cacacho, unispa, saludan, chikunanca y suma, suma, chisi. A ver, por acá dice hermano Damar, saludos cordiales, estamos a full volumen en calle Bolivia y, Bolivia y 6 de marzo. Yadito Dios, bendiciones, Bolivia y 6 de marzo, gracias. Acá en el centro de Guayaquil. A ver, por acá otro mensajito, dice hermano Lamar, saludos muy cordiales, estamos a full volumen en la provincia de Chimborazo. José Olaya te saluda desde Alausí Centro. Gracias María Rosa Cislema Naula, dice hermano Lamar, saluditos cordiales desde Guamote Centro, muchísimas gracias. Luis Guayi dice hermano Lamar, saluditos desde el sector de Columbe. José Guapi Valente dice hermano Lamar, saludos muy cordiales. Juanito, amigo de Jesús, dice hermano, yo escucho en el sector de Pangor. Gracias. Otro mensajito dice Luis Paca, te saluda hermano desde Ocpote Tabla Rume a través de la 98.5. Muchísimas gracias. Y otro mensajito, Rosario Muyo Morales, saludos cordiales hermana. Javier Virgilio Pucuna dice Yaucán, saludos hermanos en Parroquia Flores. A ver, otro mensajito. Joselito Maji, saludos muy cordiales desde Colombia. Yadito Dios, bendiciachun, Joselito Maji. Hay otro Joselito Maji también acá en Ecuador, en Cuenca. William Macas, al sur de la ciudad de Guayaquil, que el Señor me lo bendiga. Pastor Manuelito Cruz, yadito Dios, bendiciachun, provincia de Santa Elena, Campus Uyacungui. José Manuel Calderón dice, hermano Lamar, saludos desde Alausí Centro. Gracias para Jessica G.C., dice hermano Lamar, desde la ciudad bonita. Elsie Guamán, dice hermano Lamar, saludos cordiales desde el sector de Santa Rosa, provincia de Chimborazo. A Diuspach Bachuk, dice saludos cordiales, iglesia Diuspach Bachuk, ha de ser, ¿no? Luis Rea, dice hermano, centro de Alausí, gracias. Familia Ortiz, saludos cordiales en Guamote. Prisma, dice Prisma Marcos Prisma, será. Listo, un abrazo, Dios bendiciacho en Tuki, Yucanchi, Ayucuna, Runa, Cuna, José Obando, dice hermano Lamar, saludos cordiales en el sector de San Bartolo, Sindipamba. Gracias, Pedrito Guamán, y Yaito, Dios bendiciacho en provincia de Chimborazo, conectados en este día. 12:57, 12:57 en el Ecuador continental. De esta manera ya estamos despidiendo de su programa, Viejitas pero ungidas en fin de semana. Y ahí todo Dios bendiciachun, si Dios mediante, si Cristo no ha venido, estaremos el día lunes, si Dios mediante, estaremos en la cabina Z1, si Dios mediante, el día domingo estaremos también desde la capital de los ecuatorianos. Saludos muy cordiales, la iglesia Jesucristo el Camino, Jesucristo el Camino, ¿ah? Gracias, Dios me lo bendiga, gracias por la cordial invitación a este humilde servidor. Estaremos juntamente con nuestro hermano Armando Muyulema haciendo lo que tiene que ver la animación de una boda muy especial en la iglesia Jesucristo es el Camino, así es, ¿no? En Quito, la capital de los ecuatorianos, por allí estaremos en fin de semana.

si así el Dios Todopoderoso nos cuide, ¿no? Muchísimas gracias, y adito Dios bendiciachun, mincha camachi, gracias a Radio Estéreo Lausí, Chimborazo, un abrazo.

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Qué gozo es para mí saludarle, amable oyente, en el nombre de nuestro amado Salvador. Bienvenido al estudio bíblico de hoy. ¿Ha visto usted alguna vez un desfile de ángeles? Pues de eso serán testigos los que habiten la tierra durante la tribulación. Los detalles serán compartidos en el estudio bíblico de hoy. Si tiene una Biblia a la mano, le invito a abrirla en el capítulo 14 de Apocalipsis. En este capítulo encontramos un recuento detallado de varios eventos que ocurrirán durante la tribulación. Ya hemos considerado el primer evento en los versículos 1 al 5, el cual tiene que ver con los 144.000 sellados de pie en el cielo junto al Cordero, en un espectacular coro de alabanza a Dios, cantando un cántico nuevo que solo los 144.000 podían aprender. Ahora nos toca estudiar un segundo evento. Es algo fuera de lo común. Se trata de tres ángeles que surcan raudamente por el firmamento como en un desfile, cada uno de ellos pregonando un mensaje de parte de Dios. Los ángeles, como usted bien sabe, son los mensajeros de Dios. A través de estos ángeles, Dios hará conocer cosas importantes a los moradores de la tierra durante la tribulación. Consideremos al primer ángel. Apocalipsis 14, 6 y 7 dice: Vi volar por en medio del cielo a otro ángel que tenía el evangelio eterno para predicarlo a los moradores de la tierra, a toda nación, tribu, lengua y pueblo, diciendo a gran voz: Temed a Dios y dadle gloria, porque la hora de su juicio ha llegado, y adorad a aquel que hizo el cielo y la tierra, el mar y las fuentes de las aguas. Anteriormente, Juan vio volar por el cielo a un ángel. Este ángel pronunció los tres ayes que presagiaban la severidad de los juicios de las tres últimas trompetas.

Esto aparece en Apocalipsis 8:13. Es por esto que Juan dice que vio a otro ángel volando por en medio del cielo. Este ángel era el portador del Evangelio eterno. El Evangelio tiene que ver con las buenas noticias de que Cristo murió en la cruz del Calvario en lugar del pecador. En palabras del apóstol Pablo, el Evangelio eterno consiste en lo siguiente: que Cristo murió por nuestros pecados, conforme a las Escrituras, y que fue sepultado, y que resucitó al tercer día conforme a las Escrituras. Este Evangelio es el que nos fue anunciado y por el cual hoy somos hijos de Dios. Este Evangelio no es de la tierra, es un Evangelio celestial, proviene del cielo. Además, dice el texto que el Evangelio es eterno. Esto significa que no pierde vigencia a medida que pasa el tiempo. Fue bueno para los que nos precedieron, es bueno para nosotros, y será bueno para los que vendrán después de nosotros. El paso del tiempo no hace cambiar en nada al Evangelio porque es eterno. Algo digno de tomar en cuenta es que durante la tribulación, probablemente hacia el final de la tribulación, será un ángel quien predique el Evangelio eterno a los moradores de la tierra. Hoy en día, el Evangelio eterno es predicado por personas como usted y como yo, pero llegará un momento durante la tribulación cuando este Evangelio eterno no será predicado por personas sino por un ángel. También el texto nos dice que el Evangelio eterno será predicado a todos, absolutamente a todos los moradores de la tierra, a toda nación, a toda tribu, a toda lengua, a todo pueblo. Nadie podrá decir, yo no sabía que Cristo murió por mí. Literalmente, todo el mundo será saturado por la predicación del Evangelio eterno. Cuando el Evangelio sea predicado a todo el mundo, entonces vendrá el fin. Eso es lo que dice Mateo 24:14, donde leemos, y será predicado este Evangelio del reino en todo el mundo para testimonio a todas las naciones, y entonces vendrá el fin. El fin se refiere al momento cuando Dios castigue con severidad a todos aquellos que han rehusado recibir a Cristo como Salvador. De una forma vehemente, el ángel exhortará a todo el mundo a temer a Dios y darle gloria, porque ya no queda mucho tiempo para que descienda el juicio de Dios sobre los moradores de la tierra que rechacen el Evangelio eterno. El ángel exhortará que lo antes posible la gente que esté en el mundo durante la tribulación es necesario que reconozca que Cristo murió por el pecador y reciba a Cristo como Salvador. Solo así podrán adorar a aquel que hizo el cielo y la tierra, el mar y las fuentes de las aguas. Este llamado que hará este ángel durante la tribulación es pertinente para hoy en día también, amigo oyente. Hoy es el día de salvación. Mañana puede ser demasiado tarde. Si usted no ha recibido a Cristo como su Salvador, recíbalo hoy mismo. No corre el riesgo de perder su oportunidad y ser condenado por la eternidad. Pongamos ahora nuestra mirada sobre el segundo ángel. Apocalipsis 14:8 dice, otro ángel le siguió diciendo, ha caído Babilonia, la gran ciudad, porque ha hecho beber a todas las naciones del vino del furor de su fornicación. El propósito de este ángel es anunciar el juicio de Dios sobre Babilonia. Babilonia se refiere al imperio mundial político, económico y religioso del anticristo. En los capítulos 17 y 18 de Apocalipsis, que estudiaremos posteriormente, daremos atención a más detalles de esta catastrófica caída. El nombre Babilonia para el sistema mundial político, económico y religioso del anticristo hace alusión a la antigua ciudad de Babilonia, la cuna de la idolatría en el mundo, en donde se erigió la Torre de Babel, el descomunal monumento a la rebelión del hombre contra Dios verdadero. Esa idolatría se esparció a todo el mundo cuando las lenguas fueron confundidas por Dios en Babilonia. Cuando el texto habla de que Babilonia ha hecho beber a todas las naciones del vino del furor de su fornicación, se está refiriendo al hecho que Babilonia ha propiciado que el mundo se embriague en

sus placeres y participe en una orgía de rebeldía, odio e idolatría. La fornicación en este caso se refiere a una entrega total al sistema falso del anticristo, como si éste fuera Dios. Inmediatamente después, entra en escena el tercer ángel. Observe, amable oyente. Apocalipsis 14, 9 a 13 dice: Y el tercer ángel los siguió, diciendo a gran voz: Si alguno adora a la bestia y a su imagen, y recibe la marca en su frente o en su mano, él también beberá del vino de la ira de Dios, que ha sido vaciado puro en el cáliz de su ira, y será atormentado con fuego y azufre delante de los santos ángeles y del Cordero. Y el humo de su tormento sube por los siglos de los siglos, y no tienen reposo de día ni de noche los que adoran a la bestia y a su imagen, ni nadie que reciba la marca de su nombre. Aquí está la paciencia de los santos, los que guardan los mandamientos de Dios y la fe de Jesús. Oí una voz que desde el cielo me decía: Escribe, bienaventurados de aquí en adelante los muertos que mueren en el Señor. Sí, dice el Espíritu, descansarán de sus trabajos, porque sus obras con ellos siguen. El tercer ángel pregona un mensaje de advertencia a los moradores de la tierra durante la tribulación. Esto es interesante. El primer ángel pregonó el Evangelio eterno. El segundo ángel pregonó que el sistema mundial del anticristo no tiene esperanza porque está pronto a ser destruido. El tercer ángel pregona advertencia a todos los que sirven al anticristo y de una manera indirecta hace una invitación a recibir a Cristo como Salvador. Buen modelo para nuestra obra de evangelizar. Debemos anunciar el Evangelio, las buenas nuevas de salvación en Cristo. Luego debemos anunciar que este mundo está condenado a la destrucción y que, por tanto, no vale la pena poner nuestra esperanza en él. Luego debemos anunciar que es altamente riesgoso ignorar el llamado a la salvación que hace Dios en su palabra, porque eso puede significar la condenación eterna en el infierno. Veamos más de cerca la advertencia del tercer ángel. Dice que si alguno adora al anticristo y a la imagen que el anticristo hará poner en el templo de Jerusalén, y recibe la marca del anticristo, el 666, en su mano derecha o en su frente, se hará acreedor a un terrible castigo de parte de Dios. A esto se refiere aquella frase de beber del vino de la ira de Dios, que ha sido vaciado puro en el cáliz de su ira. El castigo de Dios es tormento eterno en fuego y azufre delante de los santos ángeles y del Cordero. Los que reciban este castigo no tendrán reposo ni de día ni de noche por la eternidad. En este instante es preciso que usted se detenga a pensar en su propia vida, amable oyente. ¿Ha recibido usted a Cristo como su Salvador? Si lo ha hecho, usted ha quedado libre de recibir el castigo eterno. Pero si usted todavía no lo ha hecho, usted está en serio peligro de ser atormentado por la eternidad, en fuego y azufre, delante de los santos ángeles y del Cordero. No ponga en riesgo el destino eterno de su alma, amable oyente. Hoy mismo reciba a Cristo como su personal Salvador. Durante la tribulación, millones morirán martirizados por recibir a Cristo como su Salvador. Las almas de los mártires claman a Dios que haga justicia en los moradores de la tierra. Dios es justo. Por eso, el texto leído dice que allí está la paciencia de los santos, los que guardan los mandamientos de Dios y la fe de Jesús. Finalmente, Juan oyó una voz celestial que decía: Dichosos de aquí en adelante los que mueren unidos al Señor. Descansarán de sus trabajos, porque sus obras los acompañan. A esto es lo que está haciendo referencia la voz celestial. La muerte para los creyentes significa la entrada a las moradas celestiales, donde enjugará Dios toda lágrima de los ojos de los que somos suyos. ¿Qué prefiere usted? ¿Pasar la eternidad en tormento, en fuego y azufre? ¿O pasar la eternidad en las moradas celestiales? La respuesta es obvia. Entonces, usted necesita lavar sus pecados en la sangre que Cristo derramó en la cruz del Calvario.

0: Reciba a Cristo hoy.
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1: Una y 14 minutos.
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2: Una y 19 minutos.
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1: Una y 23 minutos.

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1: Señor Palau, quisiera hacerle una pregunta.
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3: Hoy continúo respondiendo a la pregunta del joven que he venido atendiendo durante 2 días consecutivos. La pregunta de hoy es muy sencilla, en pocas palabras la he sintetizado así: ¿con quién me caso? Me dice este joven: tengo deseos de casarme, pero no encuentro esa mujer que busco. Y cada día que pasa, creo que la gente es más mala. Joven, usted está confundiendo las cosas. El hecho de que usted está algo amargado porque no encuentra una mujer con quien casarse, no quiere decir que por eso la gente sea tan mala. A veces, cuando uno está frustrado, se desespera y comienza a pensar que todo el mundo es maligno y que la culpa de sus problemas están allí afuera, que es culpa de otro. Joven, no. Usted no se amargue. En primer lugar, Dios le ama. Le he dicho en los 2 días pasados que usted debe recibir a Cristo en el corazón. ¿Lo ha hecho o todavía no? Si todavía no lo ha recibido a Cristo en su corazón, ¿qué está esperando? ¿Cuánto tiempo más pasará antes que usted empiece a cambiar su manera de ser? O mejor dicho, que Dios le cambie su manera de ser. ¿Cuánto tiempo piensa esperar? El primer paso para encontrar la mujer que busca, la mujer que Dios tiene preparada para llenar sus necesidades, la mujer que Dios ha preparado para que usted la ame, la cuide, la quiera y satisfaga las necesidades de ella, esa mujer, Dios se la puede poner en su camino. Y Dios, en mi opinión, está ansioso de hacer que el hombre y la mujer ideal se encuentren en el camino de su vida.

0: vida. Digo la mujer ideal, pero no quiero decir perfecta ni el hombre perfecto, ¿eh? No nos engañemos. Digo ideal en el sentido de que encaja para el bien de ambos. Ahora, ¿sabe lo que dice la Biblia? Y le hablo como si usted ya hubiera recibido a Cristo, ¿eh? La Biblia dice, deleítate a sí mismo en Dios, y Él te dará las peticiones de tu corazón. Ahora, la petición de su corazón obviamente es, Dios, dame una mujer, dame una esposa que me ame. Usted dice una mujer, cuidado, ¿eh? Ojalá que no esté pensando en tener una relación puramente física, sexual, emotiva. Mire, usted nunca va a encontrar satisfacción ni verdadero amor si juega con su sexualidad. El secreto está en entregarse a una mujer o a un hombre como la Biblia enseña. Un hombre y una sola mujer hasta que solo la muerte los separe. Ahí está el secreto de la intimidad, el verdadero amor, el verdadero calor, el completarse el uno al otro, el satisfacerse el uno al otro. ¿Usted está caminando con Dios, joven? Si usted está caminando con Dios, deleítese en Dios. Esa es la clave, es la condición. Usted se deleita en Dios y al momento indicado, apropiado, usted de repente va a encontrarse con esa joven. Si está en el plan de Dios que usted se case, y yo creo que sí, porque usted desea casarse, se va a encontrar con esa mujer y el Señor en su alma, usted va a sentir la convicción de que esta es la joven con quien usted se debe casar. Usted pregunta si hay un Dios. Por supuesto que hay un Dios. ¿Para qué vamos a perder tiempo argumentando que si hay o no hay Dios? Dios es Dios. Él creó los cielos y la tierra. Él quiere ser su Padre espiritual. Y Él es justo. Y a su debido tiempo Dios castiga a los injustos. No se preocupe, joven. Usted camine con Dios.
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0: 45 minutos.
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1: Representando a los
2: Una y 58.

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1: Epístola del apóstol San Pablo a los Filipenses. Filipenses 1. Pablo y Timoteo, siervos de Jesucristo, a todos los santos en Cristo Jesús que están en Filipos, con los obispos y diáconos, gracia y paz a vosotros, de Dios nuestro Padre y del Señor Jesucristo. Doy gracias a mi Dios siempre que me acuerdo de vosotros. Siempre en todas mis oraciones, ruego con gozo por todos vosotros, por vuestra comunión en el Evangelio desde el primer día hasta ahora, estando persuadido de esto, que el que comenzó en vosotros la buena obra, la perfeccionará hasta el día de Jesucristo. Y es justo que yo sienta esto de todos vosotros, porque os tengo en el corazón y en mis prisiones, y en la defensa y confirmación del Evangelio. Todos vosotros sois participantes conmigo de la gracia, porque Dios me es testigo de cómo os amo a todos vosotros con el entrañable amor de Jesucristo. Y esto pido en oración, que vuestro amor abunde aún más y más en conocimiento y en toda comprensión, para que aprobéis lo mejor, a fin de que seáis sinceros e irreprochables para el día de Cristo, llenos de frutos de justicia, que son por medio de Jesucristo, para gloria y alabanza de Dios. Quiero que sepáis, hermanos, que las cosas que me han sucedido han contribuido más bien al progreso del Evangelio, de tal manera que en todo el pretorio y entre todos los demás se ha hecho evidente que estoy preso por causa de Cristo. Y la mayoría de los hermanos, cobrando ánimo en el Señor con mis prisiones, se atreven mucho más a hablar la palabra sin temor. Algunos, a la verdad, predican a Cristo por envidia y rivalidad, pero otros lo hacen de buena voluntad. Los unos anuncian a Cristo por rivalidad, no sinceramente, pensando añadir aflicción a mis prisiones, pero los otros por amor, sabiendo que estoy puesto para la defensa del Evangelio. ¿Qué pues? Que no obstante, de todas maneras, o por pretexto o por verdad, Cristo es anunciado, y en esto me gozo y me gozaré siempre. Porque sé que por vuestra oración y la suministración del Espíritu de Jesucristo, esto resultará en mi liberación, conforme a mi anhelo y esperanza de que en nada seré avergonzado. Antes bien, con toda confianza, como siempre, ahora también será magnificado Cristo en mi cuerpo, tanto si vivo como si muero. Porque para mí, el vivir es Cristo y el morir ganancia. Pero si el vivir en la carne resulta para mí en beneficio de la obra, no sé entonces qué escoger. Porque de ambas cosas estoy puesto en estrecho, teniendo deseo de partir y estar con Cristo, lo cual es muchísimo mejor. Pero quedar en la carne es más necesario por causa de vosotros. Y confiado en esto, sé que quedaré, que aún permaneceré con todos vosotros para vuestro provecho y gozo de la fe, para que abunde vuestra gloria de mí en Cristo Jesús por mi presencia otra vez entre vosotros. Solamente os ruego que os comportéis como es digno del Evangelio de Cristo, para que, sea que vaya a veros o que esté ausente, oiga de vosotros que estáis firmes en un mismo espíritu, combatiendo unánimes por la fe del Evangelio y sin dejaros intimidar por los que se oponen, que para ellos ciertamente es indicio de perdición, pero para vosotros de salvación. Y esto procede de Dios. Porque a vosotros os es concedido a causa de Cristo, no solo que creáis en Él, sino también que padezcáis por Él, teniendo el mismo conflicto que habéis visto en mí y ahora oís que hay en mí.
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Eso no es la luz de un cristiano, sino de aguantar.

faltar, aunque esté dando coraje, no ha pasado nada, ya, o amigo, amiga, hermana, no ha pasado nada, si no puedes pagar, no ha pasado nada, vale eso, tal vez ni na canchi, nacho, tinda conapi, mai picas papi, chasna china, mai gente conaca. 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Para estar preguntando. ¿Y por qué no estabas aquí? Yo no sé nada, yo también olvidé. 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
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Dios los bendiga. Gracias, hermanita, hermana Tránsito, a usted también. Que el Señor les bendiga, que cuide en todo momento, en donde quiera que vayas, en tu salud, en tu enfermedad, en todo. Dios te cuide, guarde, porque Dios conoce todo, hermanita. Sí, hermana Estrellita Guayi, ¿cómo está? Y manaya, quichua penispaca. 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

Estamos escuchando en Ambato, Ambato, cuando me trae un pancito de Ambato. Esperamos, hermana Manuela, ya esperamos pancito de Ambato. Otro dice, no es de Ambato, no es de Ambato. Dice, en una esquina dice, pan de Ambato, pan de Ambato. Y otra esquina dice, no es de Ambato, no es de otros. Lo que escuchan es, ¿cómo dice? Otro dice, pan de Ambato. Uno dice, no es de Ambato, porque no decía no es de Ambato, sino no es de Ambato. Y así que saludamos a todos los ambateños también, ¿cómo están? Toda la familia de la iglesia Jesús en Buen Pastor, ¿cómo están? Familia Chucky, familia Cepeda, ¿qué más? Familia Lema, a todos los hermanos, las hermanas, a todito que están viendo, escuchando, dígale que saludó a la hermana María desde Guayaquil, darás diciendo a la familia de mi esposo, a la tía, a los primos, no sé a dónde nomás vivirán los primos de mi esposo, a los que están en Ambato. Así que saludamos a todos, que el Señor les bendiga. A mi hermana, ¿qué era? Es esposita de finadito Pastor Chuquipahuaya, la hermana Lorenza, la hermana María Chuqui, dará diciendo que hermana Manuela estaba saludando. Ya. Así que saludamos a toda hermana Manuela, dice, jaja, ja, cuando vaya para Durán les llevo, ya, ¿cuándo será? ¿Será que comemos pan de Ambato o sin comer pan de Ambato vamos a morir? Así que esperamos, tocará algún día, ¿no? Hermano Luis Recuñas, a los tiempos, hermanas, nos saludito, hermana María Sitimbay de Cali, Colombia. Fuerza, ánimo en obra de papito. Dios un día pagará, Dios, la obra de que hicieron aquí en la tierra. Romanos 2:6. Es verdad, hermano, nadie en este mundo no va a decir gracias. Nadie no va a decir que usted trabajaste para cosas de Dios. Mejor en vez de algunos ayudar, algunos decir seguir adelante, esos son los que tienen tiempo, esos son, como dice, orgullosos, se van a estar en el radio, que esto y esto, a veces dicen, ellos no tienen, porque piensa que aquí en radio hay buena plata, alguno dice, porque otro día una hermana me dijo, ¿cuánto reciben por trabajar ahí? Nosotros, yo por mí dije, yo no trabajo en el radio, mejor nosotros debemos pagar por hacer programa, por la misericordia, por la voluntad de Dios, nuestro pastor le dio ese puestito. Mejor nosotros debemos pagar. De ahí a nadie no le paga, nada de plata no hay en el radio, así que no piensa, la gente piensa que como radios escolares, radios que son fuera de Dios, esos ganan buenas entradas por las cuñas que hacen, pero aquí nosotros no ganamos nada, solamente, como dice el hermano Luis, solamente Dios nos bendice, Dios nos ayuda en nuestras vidas para seguir más adelante, aunque no sea que, como dice nuestro pastor, ustedes solo pasan cantando dentro de cuatro paredes, no salen a predicar, no salen a hacer algo, dice, pero no todos. No todo, a veces por uno escuchamos todo, y aunque sea pudiendo, no pudiendo, estamos hablando la palabra de Dios con la ayuda del Señor, porque Dios, nadie nos no nacemos aprendiendo todo, sino con la voluntad de Dios, porque la palabra de Dios dijo, pídanme a mí, pídanme, yo les enseñaré. Yo les ayudaré, yo les daré fuerza, no se desanimen,
Sigan adelante.

Adelante. Sintiendo eso, pensando eso, hemos seguido adelante con nuestro Dios, porque nuestro hermano pastor dijo, aquí nadie nos damos ni un centavo, así que si quieren trabajar para cosas de Dios, bienvenidos. Si no, tampoco no podemos rogarle, sí, así es, voluntad de Dios, voluntad de los hermanos, que ellos que están pagando de luz, de internet, de todos los gastos que hay en el radio, ellos de la iglesia Buenas Nuevas que están pagando, y aunque ellos que nos tengan en este programa, a nosotros ha dado este tiempo, ¿cómo decirle a Dios? Como dice, agradecerle a Dios por grandes cosas que Dios ha dado. Así que gracias, hermano Luis, por esos ánimos. Hermana Martita Tambo dice, buenas, hermana María, que Dios le bendiga siempre. Gracias, hermanita, Dios les bendiga. Escuchando full sintonía Radio Z1, así es. Y yo también a veces los hermanos ha de decir que no ha de escuchar porque no me manda mensaje, no me dice nada. Apenas que ya levanto de la camita, ya le doy gracias que ha amanecido un día más de vida, que ya orando salgo del cuarto, del dormitorio, y en la salita un radio viejito de año 80, como quien dice, eso coge bien en la casa, y a eso le prendo hasta la hora que me voy al templo o salgo a algún lado. Le escucho casi por internet, no escucho mucho en el radio, a todos los programas escuchamos. A veces no escucho por programa de hermana Marta, porque justo esa hora me toca ir a la iglesia. Hermana Marta ya entra en programa y yo ya salgo a la iglesia. Así que a veces no escribimos diciendo que estamos escuchando. Dios les bendiga, hermana Martita, buenas. Hermana María, Dios le bendiga, dijo, escuchando a full sintonía. Dijo, hermano José Lamar, Bawa, y Manaya, hermano Joselito. 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

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No sé cuántos empleados, cuántos animalitos, demasiado tenía. Y así no se olvidaba de Dios. Dar gracias. Das gracias. Pedir perdón por los hijos. Si algo te equivocó, mi hijo, mi hija, perdonará, Señor. Pido perdón por ellos antes de levantar de la cama. 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

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Dios es amor. El que permanece en el amor permanece en Dios y Dios con él. 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Dios tiene para con nosotros. 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El que permanece en amor permanece en Dios. 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Éxodo 20, versículo 6, nin. Y hago misericordia a millares, a los que me aman y guardan mis mandamientos. 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
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Ni María hasta Wampish. Los que amáis a Jehová, aborrecer el mal. 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Salmo 37:4 penin, deleítate a sí mismo en Jehová, Él te concederá las peticiones de tu corazón. 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Él te concederá las peticiones de tu corazón. 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

es conocido por Dios al que ama a Dios. Es conocido. Primera a los Corintios 8:3 dice, pero si algo no ama a Dios, es conocido por él. 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Chemanta hasta unin gozará de bienes infamables. Dios ta caso con acá tu cuipime cosicunganin. 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Los que viven, los que aman a Dios tendrá una felicidad eterna. Chemanta Santiago libro pirimash pacani 1:12 pica. Bienaventurado el varón que soporta la tentación, porque cuando haya resistido la prueba, recibirá la corona de vida que Dios ha prometido a los que aman. 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
1: Z1 y 33 minutos AM.

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2: Tengo una larga carta que le voy a leer para que usted vea el dilema de esta persona. Dice: señor Palau, soy soltera. Mis padres ya murieron. Tengo una hija de 14 años, la cual adopté cuando ella...

0: Tenía solo un año de edad. El problema es que al morir mi padre, heredé un negocio que empecé a cuidar minuciosamente. Sin embargo, a pesar de eso, el negocio ha ido decayendo y casi he perdido todo. He recurrido a pastores, sacerdotes, brujos, adivinos, doctrinas orientales y todo solo va peor. Mi padre, cuando se enojaba, me maldecía. Y yo pienso que quizás soy víctima de sus maldiciones. ¿Qué piensa usted? Estoy tan desesperada que he intentado suicidarme varias ocasiones porque pienso que la muerte soluciona todo. Necesito su ayuda. Mi estimada señorita, primero, no sabe cuánto me duele el dilema suyo y me gustaría estar en su país y en su ciudad para poder ayudarle. Pero le voy a contestar con rapidez de la siguiente manera. Primero, la muerte no soluciona nada para una persona en la situación como la suya. Una persona que no tiene a Cristo en el corazón se encuentra con que los problemas empiezan después de la muerte, porque el tormento es mucho peor después de morir que antes de morir aquí en la tierra si uno muere sin Cristo, porque se va a la eterna condenación, al infierno, dice la Biblia. Así que, mi estimada señorita, ya deje de soñar con que el suicidio y la muerte le van a resolver nada. La cosa se pone peor, según la Biblia. Segundo, usted tiene que averiguar cuál es el propósito de su vida, cómo usar sus talentos y examinar si no es hora de que usted venda este negocio para aliviarse y arreglar este asunto y limpiar el problema de una sola vez. No es necesario que usted siga con este negocio toda su vida por el mero hecho de que su padre se lo haya delegado a usted. Tercero, me alegro que haya tenido, digamos, el deseo de buscar consulta, pero creo que usted ha estado consultando equivocadamente. Si usted quiere saber cómo hacer funcionar un negocio, no le vaya a preguntar a un pastor y mucho menos a un brujo o un adivino que lo cura. Usted consulte con un comerciante que es próspero y que sabe lo que está haciendo. Porque para saber prosperar en los negocios, no me venga a preguntar a mí, que no soy comerciante. Yo conozco ciertas cosas de la vida, pero consulte con un comerciante. Segundo, busque asistentes dignos de su negocio, gente que le sepa ayudar. Tercero, haga planes concretos y definidos. Busque objetivos sencillos en su negocio. Busque de hacer unos cuantos pesos para poder sobrevivir unos cuantos días o meses. Pero no procure hacer un gran negocio cuando obviamente usted no tiene el talento de comerciante. En cuarto lugar, yo veo que usted es una persona atormentada y sin duda por eso me escribió. Usted, antes de poder hacer prosperar su negocio, va a tener que entender que no se trata de buscar pastores, sacerdotes, brujos, adivinos o doctrinas orientales, señorita. Usted necesita la paz de Dios, la paz eterna, que le va a dar tranquilidad intelectual y emocional para poder enfrentar sus problemas con tranquilidad y encontrarle una solución objetiva, clara. Usted necesita, en una palabra, a Cristo como Salvador. Necesita la paz de Dios para seguir adelante en la vida en forma cristiana. Pero para su negocio, necesita el consejo de comerciantes. Búsquelos y Dios le va a ayudar para salir adelante bien, bien, bien.
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1: Solemne transcurría el funeral. Yacía en la caja un eminente clérigo que había dedicado toda su vida a servir a la humanidad. Largas filas de personas que habían recibido de él algún consejo sabio, alguna ayuda espiritual, incluso algún beneficio material, testificaban cuándo y cómo y en qué circunstancias el reverendo les había ayudado. En eso se acercó al ataúd un joven como de 30 años de edad. Estaba mal vestido, sucio, con barba de una semana y con trazas de alcohólico. Miró largamente el cadáver en la caja y con emociones encontradas, como de tristeza mezclada con resentimiento y odio, dijo: "Papá, ahora me doy cuenta. ¿Dónde estabas tú cuando yo más te necesitaba?" Esta historia verídica, con un hondo sentido humano, de un pastor eminente que dedicó toda su vida a proveer ayuda espiritual y consejo profesional a miles de personas, pero no tuvo tiempo de prestarle atención a su propia familia, nos deja una tremenda lección, amigo. El proverbista Salomón, entre sus sabias máximas, escribió lo siguiente: "Me pusieron a guardar las viñas, y mi viña, que era mía, no guardé." ¡Qué fuerte reprensión es esta a los padres que cuidan de todo y de todos, pero se olvidan de ser amigo y consejero y verdadero padre para con sus propios hijos! El pastor de la historia aconsejó a miles, hasta tener en su archivo más de 3,000 tarjetas con nombres de personas a quienes había ayudado psicológica y espiritualmente. Pero entre esas 3,000 tarjetas no aparecía la de su hijo. ¿Quiénes deben tener prioridad en el corazón, en los sentimientos y en el calendario de un esposo y padre? Su mujer y sus hijos. Nadie tiene más derecho que ellos

0: la atención, al amor, al cuidado y a la protección de ese padre. Amigo, me atreveré a decirlo, escúcheme, permítame en humildad suplicarle que se dé una mirada introspectiva, examine sus acciones para con su familia, permítese sincera y honestamente considerar si sus hijos han tenido la atención y el tiempo y el interés que ellos tanto necesitan de usted. La responsabilidad primera del padre, sin ninguna excepción, sin ninguna excepción, es la familia, esposa e hijos. Nadie ni nada en este mundo debe ser más importante que nuestra propia familia. Jesucristo, siendo el Señor de la vida, puede hacer de un hombre, desde el más sencillo hasta el más ilustre, un gran padre. El amigo quiere ayudarle. Póstrese ante él y dígale sinceramente: Señor, me entrego a ti. Por favor, ayúdame.
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4: 4 y 17 minutos.

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1: 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Cuando vio pues la gente que Jesús no estaba allí, ni sus discípulos, entraron a las barcas y fueron a Capernaum buscando a Jesús. Y hallándole al otro lado del mar, le dijeron, «Rabí, ¿cuándo llegaste acá?» Respondiendo Jesús le dijo, de cierto os digo que no me buscasteis, no porque habéis visto las señales, sino porque comisteis el pan y os saciasteis. Trabajad no por la comida que perece, sino por la comida que va vida eterna permanece, la cual el Hijo del Hombre os dará, porque en este señaló Dios el Padre. Entonces le dijeron, ¿qué debemos hacer para poner en práctica las obras de Dios? Respondiendo Jesús les dijo, esta es la obra de Dios, que creáis en que Él ha enviado. Le dijeron entonces, ¿qué señal pues haces tú para que veamos y te creamos? ¿Qué obras haces? Nuestros padres comieron el maná en el desierto, como está escrito. Pan del cielo les dio a comer. Y Jesús le dijo, de cierto os digo, no os dio Moisés el pan del cielo, mas mi Padre os da el verdadero pan del cielo, porque el pan de Dios es aquel que descendió del cielo y da vida al mundo. Le dijeron, Señor, danos siempre este pan. Y Jesús le dijo, yo soy el pan de vida. Y el que a mí viene nunca tendrá hambre, y el que en mí cree no tendrá sed jamás. 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

0: 5:18.
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0: 5:30.
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1: 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Luego los discípulos empezaron a discutir sobre quién de ellos será el más importante. Entonces Jesús les dijo, en este mundo los reyes de los países gobiernan a sus pueblos y no los dejan nada sin su permiso. Además, los jefes que gobiernan dicen a la gente, nosotros somos sus amigos y les hacemos el bien. Pero ustedes no deben ser como ellos. El más importante entre ustedes debe ser como el menos importante de todos. Y el jefe de todos debe servir a los demás. Piensen esto. ¿Quién es más importante, el que se sienta a la mesa o el que sirve la comida? ¿No es cierto el que se considera más importante el que está sentado en la mesa? Sin embargo, vean que yo, el maestro, les he servido la comida a todos ustedes. Ustedes me han acompañado en los tiempos más difíciles, por eso yo los haré reyes. Así como mi padre me hizo rey, en mi reino ustedes comerán y beberán en mi mesa, y se sentarán en trono y juzgarán a los 12 tribus de Israel. 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
1: 5:46.
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1: 6:13.

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2: Hoy continúo respondiendo a la pregunta del joven que he venido atendiendo durante 2 días consecutivos. La pregunta de hoy es muy sencilla, en pocas palabras la he sintetizado así: ¿con quién me caso? Me dice este joven: tengo deseos de casarme, pero no encuentro esa mujer que busco, y cada día que pasa creo que la gente es más mala. Joven, usted está confundiendo las cosas. El hecho de que usted está algo amargado porque no encuentra una mujer con quien casarse, no quiere decir que por eso la gente sea tan mala. A veces cuando uno está frustrado, se desespera y comienza a pensar que todo el mundo es maligno y que la culpa de sus problemas están allí afuera, que es culpa de otro. Joven, no. Usted no se amargue. En primer lugar, Dios le ama. Le he dicho en los 2 días pasados que usted debe recibir a Cristo en el corazón. ¿Lo ha hecho o todavía no? Si todavía no lo ha recibido a Cristo en su corazón, ¿qué está esperando? ¿Cuánto tiempo más pasará antes que usted empiece a cambiar su manera de ser? O mejor dicho, que Dios le cambie su manera de ser. ¿Cuánto tiempo piensa esperar? El primer paso para encontrar la mujer que busca, la mujer que Dios tiene preparada para llenar sus necesidades, la mujer que Dios ha preparado para que usted la ame, la cuide, la quiera y satisfaga las necesidades de ella, esa mujer, Dios se la puede poner en su camino. Y Dios, en mi opinión, está ansioso de hacer que el hombre y la mujer ideal se encuentren en el camino de su vida. Digo la mujer ideal, pero no quiero decir perfecta ni el hombre perfecto, ¿eh? No nos engañemos. Digo ideal en el sentido de que encaja para el bien de ambos. Ahora, ¿sabe lo que dice la Biblia? Y le hablo como si usted ya hubiera recibido a Cristo, ¿eh? La Biblia dice: deleítate a sí mismo en Dios, y Él te dará las peticiones de tu corazón. Ahora, la petición de su corazón obviamente es: Dios, dame una mujer, dame una esposa que me ame. Usted dice una mujer, cuidado, ¿eh? Ojalá que no esté pensando en tener una relación puramente física, sexual, emotiva. Mire, usted nunca va a encontrar satisfacción ni verdadero amor si juega con su sexualidad. El secreto está en entregarse a una mujer o a un hombre como la Biblia enseña. Un hombre y una sola mujer hasta que solo la muerte los separe. Ahí está el secreto de la intimidad, el verdadero amor, el verdadero calor, el completarse el uno al otro, el satisfacerse el uno al otro. ¿Usted está caminando con Dios, joven? Si usted está caminando con Dios, deleítese en Dios. Esa es la clave, es la condición. Usted se deleita en Dios y al momento indicado, apropiado, usted de repente va a encontrarse con esa joven. Si está en el plan de Dios que usted se case, y yo creo que sí, porque usted desea casarse, se va a encontrar con esa mujer y el Señor en su alma, usted va a sentir la convicción de que esta es la joven con quien usted se debe casar. Usted pregunta si hay un Dios. Por supuesto que hay un Dios. ¿Para qué vamos a perder tiempo argumentando que si hay o no hay Dios? Dios es Dios. Él creó los cielos y la tierra. Él quiere ser su Padre espiritual. Y Él es justo. Y a su debido tiempo Dios castiga a los injustos. No se preocupe, joven. Usted camine con Dios.
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5: ¡6:30!

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1: Muy buenas noches, amados hermanos y hermanas y amigos, en esta hora de la tarde ya. Una vez más, estamos a través de esta radio Z1, 1400 AM, amplitud modulada. Muy buenas noches, saludos cordiales a cada uno de ustedes. Gracias por ya conectar, gracias por estar en la compañía de cada uno de ustedes. Que el Señor Todopoderoso le bendiga siempre. Queridos hermanos y amigos, en esta hora, con esta programación, en todo tiempo, Mujeres Sabias, ya estamos en la cabina de Radio Z1, en esta hora de la tarde,
0: Lizardo García.
1: Viernes 31 de julio, viernes 31 de julio, este fin de semana, una vez más, una tarde más, para podernos acompañar y primeramente agradecer a nuestro Padre Celestial.